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0: Un profesor no solo entrega contenidos, un profesor ayuda a formar hábitos, lenguaje, pensamiento, responsabilidad, respeto, perseverancia y sentido de realidad. Por eso la labor docente es una de las tareas más nobles y más difíciles de nuestro tiempo. Hoy muchos profesores enseñan en aulas tensionadas, con estudiantes ansiosos, familias ausentes, autoridad debilitada y una cultura que muchas veces confunde exigencia con maltrato. Pero sin exigencia no hay crecimiento y sin vínculo humano la exigencia se vuelve fría. La pedagogía verdadera une ambas cosas, vínculo y límite, afecto y verdad, comprensión y responsabilidad. Un buen educador no humilla, pero tampoco abandona, no aplasta, pero corrige. No se rinde ante el estudiante difícil, pero tampoco le miente diciéndole que todo está bien. La psicología del desarrollo nos recuerda que niños y adolescentes necesitan adultos consistentes, necesitan figuras que enseñen a pensar, a esperar, a perder, a esforzarse, a reparar el daño y a convivir con otros. Profesores y profesoras, su tarea no es menor. 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
1: 21 horas
2: con 17 minutos.
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7: A veces hablamos de los adolescentes como si fueran un problema. Pero la adolescencia no es una enfermedad, es una etapa decisiva del desarrollo humano. Es tiempo de búsqueda de identidad, necesidad de pertenencia, sensibilidad al reconocimiento, tensión con la autoridad, exploración de límites y construcción de proyecto personal. El problema no es que los adolescentes pregunten, duden o se rebelen parcialmente. El problema es que hagan todo eso sin adultos capaces de orientar, escuchar, corregir y sostener. Un adolescente sin acompañamiento buscará identidad donde sea, en la pantalla, en la violencia, en la sexualización, en el grupo que lo valida, en la ideología que le promete sentido o en cualquier experiencia que le dé poder. Por eso formar adolescentes exige conocimiento. No basta gritar, no basta castigar, no basta soltar, no basta decir, en mis tiempos no era así. Ese tiempo requiere adultos preparados, con autoridad moral, comprensión del desarrollo, vida espiritual y capacidad de diálogo. Padres, profesores, pastores y líderes juveniles. Acompañar a adolescentes es una tarea seria y una generación mal acompañada siempre termina pagando un costo social muy alto. 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
1: 6:08.
2: Con 8 minutos.

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2: Seis horas
3: con 11 minutos.

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1: ¿6 horas?
2: Con 18 minutos.

0: 6:26.
1: Mueve.

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6: 6 horas
7: con 36 minutos.
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1: Seis horas
2: con 44 minutos.
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2: 6 horas
3: con 51 minutos.

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12: 7:09.
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2: 7 horas
3: con 17 minutos.

0: Una breve pausa, luego regresamos. 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

0: 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Cuando un barrio pierde su red de cuidado, los niños quedan expuestos y donde no hay comunidad muchas veces aparece la pandilla. 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Donde no hay proyecto aparece la violencia como forma de poder. El desarrollo humano siempre ocurre en un ecosistema. Nadie crece en el vacío. 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No para vigilarlo todo, sino para sostener, orientar y formar. Por eso también hay que llamar a dirigentes sociales, juntas de vecinos, clubes, iglesias y organizaciones locales. No esperemos que todo venga desde arriba. Muchas soluciones reales nacen desde abajo, cuando una comunidad decide cuidar a sus niños antes de que la calle los adopte. 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En nuestros cursos de psicología cristiana pastoral, familia y salud mental, enseñamos a comprender el desarrollo humano para acompañar mejor a nuestras comunidades. 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
1: 7:42.
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1: 7 horas con 49 minutos.

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12: Eso, ya estamos comenzando día jueves, qué rico, puro power, pura buena onda, puro. ¿Cómo está, querido Victoriño?
13: Bien, todo bien, con puro, justamente.
12: ¿Cómo
13: puro,
12: le baila?
13: Puro ánimo, puro entusiasmo, pura buena onda para comenzar esta mañana de día jueves. Qué rico, es jueves y mi cuerpo lo sabe.
12: Sí, sabe que hoy día será un gran día para todos, aprovechar también todo aquello que nos depara el destino. Y siempre el día nos trae cosas positivas, pues sobre todo también allí cuando se trata de juntarnos con algunas personas, de volver a ver a la familia, en fin, siempre... es una bendición también estar vivo, estar allí compartiendo, sí. Ser feliz, todo es sí. tan...
13: Por último, aunque uno esté solo, viva solo, pero igual está bien uno, sí, hacer cositas solo, pero no convidarle a nadie.
12: La soledad es una buena compañía también, pues cuando se trata del autoconocimiento y no del abandono, al contrario, pues la soledad es una tremenda cómplice allí. Bueno, junto a Víctor... Les vamos a acompañar en Buen Día Oceanía. Mi nombre es Lester Boisier, mi Instagram @LesterDeRadio. Les dejo allí también el Instagram y la página web de radiooceanía.cl, radiooceanía.cl. Así que ya pueden comenzar a programar con nosotros. Mañana se viene el especial de Camilo VI, que va a estar muy bueno. Yo elegí mi tema, Víctor también. Sí. Así que pueden elegir su playlist para mañana con Camilo VI o también para hoy día en nuestra programación 41-3215-600. 41-3215-600 y también a nuestro WhatsApp
13: 999-65-15-16, 999-65-15-16.
12: Excelente, sin nada más que decir, comenzamos, arrancamos con Buen Día Oceanía. Qué buen tema y este coche viejo. O inundados.
13: Inundados.
12: Para lamas de un suceso.
13: ¿Qué pasó?
12: Es que ahí se inundó con el coche viejo.
13: Claro, ahí está. Claro.

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1: Zavolta.
0: Zavolta.
1: Algo así. Sí.
0: Zavolta, zavolta. 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Seguimos. ¿Con qué seguimos? Con el pronóstico del tiempo para hoy día. Queremos saber cómo va a estar la cosa de la cosa de la cosa. Bueno, acá en Chile es puro la cosa. ¿Me da ese cosito? ¿Cuál coso? ¿Ese? Sí. ¿Para qué cosa? Para esa cosa. Ya, aquí está el coso.
1: Sí.
0: Gracias por la cosa. ¿Ah?
1: Sí, debería ser palabra nacional, el cosito.
0: El coso,
1: el
0: sí.
1: El coso, el cosito, sí.
0: Bueno, hablando del coso, hoy día nublado todo el día en la provincia, en nuestra provincia de Concepción, y en la noche se esperan los chubascos aislados. 16 la máxima de hoy. Vamos a la provincia del Biobío. Nublado durante todo el día y en la noche chubascos aislados. 12 la máxima. Puede buscar mientras tanto, me pidieron ahí, por mi maldito orgullo de la sociedad. Cualquier versión, balada o ranchera, la que usted quiera. Vamos a la provincia de Arauco, nublado durante esta mañana, en la tarde también nublado y cubierto, variando a chubascos aislados durante la tarde y en la noche igual. Así es que así va a estar el panorama para hoy día en la región del Biobío. Recuerden que pueden seguir programando con nosotros, añadir su música en nuestro playlist de Buen Día Oceanía. Y también para mañana viernes tenemos el especial de Camilo Sesto. ¿Qué tema vamos a incluir? Eso lo decides tú. 41-3215-600. 41-3215-600. Y también, Víctor.
1: Sí, 999-65-15-16. 999-65-15-16.
0: Excelente. Así que ahí está ya las cartas sobre la mesa. Usted, como dicen por ahí, juegue nomás, ¿eh? 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Saludos y cariños para Paula Aravena. Paula Aravena dice que quiere escuchar ese temita de la sociedad. Por mi maldito orgullo. Dice que nos escucha de acá, de la comuna de Talcahuano. Puerto, qué bonito.
1: Buena.
0: Así que Paula Aravena, muchas gracias por este tema que vamos a comenzar a escuchar a continuación. 8:14. ¡Ay! ¿Por qué hiciste eso conmigo?

0: Excelente, ahí estaba sonando La Sociedad, por mi maldito. ¿Cómo estamos, Victoriño?
1: Bien, bien, todo ya, bien, tranquilo, okay. Sigue aquí escuchando esta canción y haciendo una diferencia mental entre la versión balada esta y la versión ranchera, que en realidad no hay ninguna diferencia, es muy poca, pero no... Sí, sí. Es como muy poca la diferencia.
0: La diferencia está en el nombre nomás.
1: Sí, versión balada, versión ranchera.
0: Claro,
1: sí.
0: No, pero ambas, o sea, yo creo que debe haber alguna diferencia, algo.
1: Algo, sí.
0: Algo, pero sí. La hay, pues hay dos versiones y eso es lo que manda, así anda. Aunque sean iguales las versiones, no importa, pero son diferentes.
1: Claro, sí.
0: Lo que es diferente somos nosotros, Radio Oceanía, 93.7 FM y radiooceanía.cl. Allí estamos en nuestra señal online. Vamos a ir a la provincia, a nuestra comuna también de Concepción, porque se sumaron 9 nuevos vehículos a la Dirección de Seguridad Pública. Bueno, en el marco del Plan Integral para fortalecer la seguridad en Concepción, el municipio presentó nuevos móviles que se incorporan para su parque automotriz. Se trata de 4 motos marca BMW, Bob Marley and the Wailers, no, BMW. 3 camionetas marca Mitsubishi. Qué bueno que tengan marca Mitsubishi y hay... Qué bueno que tengan buenos vehículos, porque sí. Otros vehículos, disculpando, pero vehículos, sí. Vehículos chinos, que no están aptos ahí para la presión que requiere un vehículo, por ejemplo, como un vehículo de emergencia policial, uh-huh. Pues en este caso. Qué bueno. Autos marca Toyota, qué bueno, no sé qué tal. No, pero igual el Toyota todavía le pone, sí. Bueno, y todo esto se suma también a las labores de despliegue preventivo de la Dirección de Seguridad Pública, con la entrega de las llaves de estos vehículos en tribunales en Concepción. El hito fue encabezado por el alcalde Héctor Muñoz Uribe y el gobernador regional Sergio Yacamán. Además, se entregaron detalles de los vehículos adquiridos con recursos municipales y a través del Fondo Nacional de Desarrollo Regional, que ayudarán a reforzar los patrullajes preventivos y fiscalizaciones en la comuna. La inversión supera los 160 millones de pesos, recursos que permitieron sumar esta renovada flota para atender de manera oportuna los requerimientos de la ciudadanía en materia de seguridad. En la actividad también participó el Seremi de Seguridad Pública,

0: Charsoto Salamanca, representantes de carabineros, consejeros regionales, concejales de la comuna y dirigentes sociales, quienes también valoraron esta importante adquisición. Los vehículos han sido acondicionados para desarrollar labores de seguridad en terreno. Incorporan además balizas, equipamiento sonoro y lumínico, y además de megáfonos, cámaras, entre otros. Así es que bien, qué bueno que tengan buenos vehículos, buenas marcas. Así no es. Como las otras cosas que al mes, a los 20, a los 10.000 kilómetros ya están ahí. Ta. Oye, pero si el auto es nuevo, sí, nosotros no respondemos, lo siento. 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Gráfico. 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Polarizados Lender, expertos en polarizado. ¿Qué hora es, querido Víctor? A mí se me perdió la hora.
1: Sí, son las 8 de la mañana con 22 minutos, 8 con 22.
0: Excelente, si le estamos ahí atentos, sí, atente pues. Al lupo. Esa canción podríamos colocar de Lucio Dalla.
1: Sí, ¿eh? Buena piola. Sí.
0: 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Tenemos timita musical, don Víctor.
1: Sí, saludos para nuestra estimada amiga Marjorie Aguilera, que nos está escuchando ahí de Supermercados
0: La Fama. Marjorie, sí, eres tú.
1: Sí, saludos grande para Marjorie, grande, así que saludos para
0: Marjorie. Te queremos, Marjorie.
1: Que tenga un bonito día.
0: Muchas gracias por todo el cariño que nos tienes, y es recíproco. Obvio, obviamente. ¿Cierto? Así que eso pues, cariños para Supermercado La Fama, claramente. Sí. Ya, vamos a la música, pausa comercial. Ay, qué bien, ahí nos quedamos con Ricky Martin. Y este,
1: tremendo tema,
0: La Vida Loca, La Vida Loca.

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0: Bien, estaba sonando ahí el gran Joe Vasconcelos. Qué tremendo tema, ¿eh? Mágico, mágico, ideal. Oye, estamos en vivo y en directo a través de Radio Oceanía para todo el Gran Concepción y, bueno, prácticamente para toda la provincia de Concepción. Saludos y cariños para quienes nos escuchan y nos sintonizan, aquellos que van hacia Chiguayante, aquellos que van hacia Hualqui, muy lindo, ¿eh? ¿Usted conoce Hualqui y Chiguayante de esos lados, pues, Víctor?
1: Por supuesto, obviamente que sí, me encanta Hualqui, muy lindo Hualqui, me encantan sobre todo los helados artesanales que hacen en Hualqui.
0: Oh, hay en Los Robles,
1: helados Robles. Hay unos, ya, mejor no digo nada.
0: La crème de la crème, sí. Bonito, rico. 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Y tenemos contacto telefónico con un personaje que también tiene una tremenda banda, una banda emergente que ya lleva algún tiempo en la palestra musical. Y hablamos, ahí lo estamos escuchando de fondo, una banda llamada A Última Hora. Es una banda también de acá, de la provincia de Concepción. Y para eso vamos a hablar con uno de sus protagonistas, Emilio Venegas. ¿Cómo estás, Emilio? Bienvenido a Radio Oceanía Talcahuano.
2: Hola, hola, muy buenos días. ¿Cómo están ustedes por allá?
0: Excelente, pues. ¿Cómo está el ánimo? ¿Cómo va la cosa?
2: Bien, aquí estamos motivados, preparando algo que viene.
0: Qué rico, qué rico. Bueno, Emilio Venegas, cuéntanos un poco acerca de esta banda llamada A Última Hora. Me imagino que se hizo Última Hora la banda, ¿no? Por eso el nombre, ¿cómo es? Cuéntanos.
2: Es una historia un poco chistosa del nombre. Porque estábamos un día definiendo un nombre, ya teníamos creado alguna de nuestras canciones, y dijimos, ¿qué puede ser representativo? Y tenemos algunos que son como medio siempre atrasados. Y dijimos ya, a última hora.
0: A última hora.
2: Por lo general nos caracterizamos por llegar siempre como una hora antes, pero...
0: Oye, Emilio, y de ahí de los... Bueno, ¿cuántas personas integran A Última Hora, esta banda tremenda?
2: Somos cuatro.
0: Ya.
2: En la guitarra uno es Cristóbal, la guitarra dos Oscar, en el teclado Lautaro y Emilio yo en la batería.
0: Y tú, y en la batería, y cantando además.
2: Sí.
0: Oye, eso es como un Phil Collins, ¿cierto? Algo así. Porque sabes tú que yo admiro mucho a los artistas que tocan batería y cantan al mismo tiempo. O sea, tienen un ritmo y un desenritmo en el bombo, caja, hi-hat y qué sé yo. Y más cantar, pues, o sea, estamos hablando que el cerebro se triplica y se divide en tres.
2: Sí.
0: Oye, ¿hay una técnica para eso, no? ¿O solo cómo es? Porque yo imagino que hay gente que les cuesta mucho.
2: Es que, no sé, es como que
0: me sale natural. Qué buena, qué entretenido. Oye, qué rico cuando el talento ahí es innato. Y bueno, tú nos comentabas que son cuatro personas que integran esta banda A Última Hora. ¿Son todos de dónde? ¿De qué lugar?
2: Somos de acá, de Hualqui.
0: Todos de Hualqui. Excelente, rico Hualqui. Bueno, con Víctor, acá Víctor te va a saludar. Conocimos Hualqui también, trabajamos
1: sí,
0: allá.
1: Sí. Hola, hola, ¿qué tal? ¿Cómo estás, Víctor, por acá? Sí, muy bonito Hualqui. Y me alegra que también en localidades como Hualqui, que a veces se consideran pequeñitas, como desapercibidas, esté haciendo buena música, de verdad. Felicidades, muchachos.
2: Muchas gracias.
0: Oye, a todo esto, mira, vamos a escuchar un poquito parte de este tema llamado Tiempo Indefinido. Puro rock and roll, ¿eh? Emilio, mira, vamos a escuchar un poquito. Cacha. Tan, tan. Está bueno. ¿De qué estilo podíamos definir, Emilio, la banda?
2: La banda es como... Variamos mucho en los estilos. Tenemos algunas baladas, tenemos rock, tenemos pop.
0: Un poquito de metal, ¿o no? De repente.
2: ¿Qué cosa?
0: Poquito de metal de repente, ¿o no?
2: Tenemos una canción que es como media punk, pero no metal.
0: Bueno, oye, ¿y cuánto tiempo ya llevan como banda, Emilio?
2: Este 25 cumplimos un año.
0: ¿Este 25 de septiembre?
2: Sí.
0: ¡Ay, ay, ay! O sea, se viene con toda la invitación. ¿Hay algo preparado, Emilio?
2: Tenemos un concierto en la Sala de Artes Escénicas en Chiguayante.
0: Un concierto en la Sala de Artes Escénicas en Chiguayante, el 25 de septiembre, este viernes 25, ¿no?
2: Sí.
0: Ya, ¿y desde qué hora es?
2: Desde las 5:30.
0: De las 5:30 de la tarde.
2: Sí.
0: Sala de Artes Escénicas Chiguayante. Yo acá también tengo la invitación. Dígame, Víctor.
1: Sí, no, que me gusta ese lugar.
0: ¿Lo conoce?
1: Sí, lo conozco. He presenciado obras de teatro, muestras de cortometrajes. Precisamente también una vez la presentación de una banda y es bonito, es agradable. Aparte que la ubicación es súper rica de llegar, así que no, de verdad... capaz que me pego una vueltecita.
0: Sí, pues, es la idea. ¿Sí? Aquí ya, yo ya tengo la invitación acá, así que, Víctor, yo cuando quiera se la paso nomás, ¿cierto, Emilio?
2: Sí, pues ahí están todos invitados.
0: ¿O se la vendo la invitación? Claro. Se la vendo, ¿no?
1: Tengo yo una consulta. ¿Con quién están trabajando como productor y dónde grabaron? Porque el sonido se nota bien puro, bien limpio, es bien rico de escuchar. ¿Con quién trabajan de productor y dónde? ¿En qué estudio grabaron?
2: De productor, como no tenemos a nadie como así específico, nos regulamos entre nosotros y nuestros papás.
0: ¿Y quién fue el que les masterizó acá?
2: Sí, no, estuvimos en el estudio Leufu, en allá en Conce.
1: Ah, ya, sí, lo ubico.
0: Buena, oye, y... Bueno, ustedes son cuatro, ¿oscilan entre qué edad más o menos?
2: Hay uno de 13, que es el menor.
0: Cacha.
2: Después somos... dos de 15 y uno de 20.
0: Oye, pero bien, o sea, ya llevan un año. Yo creo que todo sueño, para todo hombre casi, todo sueño fue quizá algún día tener una banda de rock and roll, como dice Miguel Mateos, ¿cachai? Y no todo el mundo lo pudo lograr. En mi caso también quise alguna vez tener una banda, tampoco se pudo, pero qué rico cuando las personas jóvenes como tú, Emilio, y tus compañeros... están con todas estas ganas y con todo este talento. Yo me imaginé a los prisioneros de repente así. Bueno, acá son cuatro, pero los prisioneros son tres. En un momento fueron cuatro igual. ¿Los prisioneros, no, Víctor?
1: No,
0: siempre fueron tres. Bueno, yo me imaginé a los prisioneros ahí también, porque ellos también desde muy jóvenes, desde muy cabritos, comenzaron con la música. ¿Qué te dice la familia, Emilio? ¿Los compañeros, los amigos? ¿Hay harto apoyo?
2: Sí, hay demasiado apoyo de la familia, siempre están ahí.
0: Y bueno, y este apoyo también para el día viernes 25, para que nos reiteres la invitación, Emilio.
2: Sí, están todos invitados a este viernes 25 en la Sala de Arte Escénica en Chiguayán.
1: Buena. Hay una otra pregunta que me gustaría hacer. También me gusta esta pregunta desde el punto de vista creativo. ¿Cómo es el punto de vista, la parte creativa? ¿Cómo nace una canción desde la música, las letras? ¿Cómo es ese proceso que para una banda como ustedes, donde también las edades son distintas, o sea, el menor 13, el mayor 20, debe haber como un proceso bastante interesante por la diferencia de edades, tal vez los gustos? ¿Cómo es ese proceso creativo? ¿Qué nace primero, las letras, la música? ¿Cómo lo hacen?
0: ¿El huevo o la gallina?
1: Justamente.
2: Sí. Por ejemplo, en el tema que tenemos en Spotify, Tiempo Indefinido, esa la creamos yo y el Lautaro, que es el tecladista, que tiene el 13.
0: 13 y 15, compuesta esta canción, cáchate.
2: Y bueno, nosotros la hicimos al principio pura guitarra acústica y teclado.
0: Qué rico.
2: Después la trajimos a un ensayo y la fuimos perfeccionando, le agregamos la batería, le agregamos la guitarra eléctrica y ahí quedó como quedó.
0: Buena. Bueno, Emilio, reiterar la invitación entonces para este viernes 25. ¿Qué hay de especial? Se preguntarán algunos. Bueno, mucho especial, Emilio.
2: Sí, celebramos nuestro aniversario. También tenemos unos invitados que van a ser nuestros teloneros.
0: ¿Quiénes son? ¿O es sorpresa, Emilio?
2: No, sí se puede decir. Son uno es Nelson Laerre, un cantante urbano de Chiguayante, y el otro el grupo de cueca Los Consentidos de acá de Hualqui.
0: Los Consentidos, mira, qué bonito nombre. Déjame que me llamen Los Consentidos. Oye, bueno, Emilio, ¿algún saludito antes de ir a escuchar el tema? Spotify de la banda, redes sociales, en fin.
2: Invitar a seguirnos en nuestras redes sociales, que son
0: aultimahora.oficial. aultimahora.oficial, eso es en Instagram.
2: Sí.
0: Yo estoy acá anotando, aultimahora.oficial, y ahí también nos podemos enterar, ¿cierto?, de todas las actividades que tienen.
2: Sí, ahí subimos todas nuestras actividades.
0: Bueno, Tiempo Indefinido, ¿de qué trata? Cuéntanos, para ir a presentar el tema, Emilio.
2: Trata sobre un amor que no quiere que se separe por nada del mundo.
0: ¿Y qué más? ¿Y qué más? Cuéntanos.
2: Al principio se narra sobre que una persona está como a punto de irse. Es como más que se va a ir del amor, como que se va a terminar.
0: Ya.
2: Pero esta persona que canta le pide que se quede porque la ama.
0: Le pide que no te vayas.
2: Sí.
0: Sí.
1: No te vayas.
0: No te vayas. Bueno, así es, pues, el amor se queda, las personas van y vuelven. O van, no van, se van. En fin, así es la vida, ¿cierto? Oye, Emilio, bueno, te queremos felicitar también acá en Radio Oceanía. A ti y por supuesto a Última Hora, que es la banda, que es tu banda ahí con este tremendo tema Power que vamos a tocar luego. Y bueno, a Última Hora, ¿cuánto era el Instagram? ¿Cómo era el Instagram? A Última Hora.
2: A Última Hora punto oficial.
0: Punto oficial, ya, lo anoté bien entonces. Oye, bueno, saludos a tu papá, a Miguel, saludos también a Huella Sur, porque sabemos ahí el emprendimiento que le pone tu padre. Y saludar, por supuesto, a los integrantes de la banda A Última Hora y todos quienes lo apoyan. Así que ahí con todo el power nomás, Emilio.
2: Muchas gracias, ahí lo esperamos el 25, están invitados.
0: Eso, ya pues. Buena. Preséntenos el tema, querido Emilio, y nosotros aprovechamos también de darte las gracias por el tiempo. Y bueno, cuando quieras, por supuesto, aquí está la radio para difundir la música y el mensaje. Adelante, Emilio, presente el tema, luego tenemos pausa y continuamos.
2: Ya. A continuación les presentamos un tema que trata sobre un amor que no se apagará en un tiempo indefinido.
0: Nos quedamos con la música entonces junto a Última Hora, tremenda banda. Gracias, Emilio. Emilio, que te vaya muy bien. Chao, chao.
2: Usted igual, chao.
0: Vale, nos quedamos con la música. Pausa comercial y regresamos.

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0: Excelente, ahí estaba sonando Groupjet, ¿cierto?
1: Así es.
0: Groupjet. De esta niña, ¿cómo se llama esta niña?
1: La hermosa, la preciosa Sophie Ellis Bextor, que es muy linda.
0: Es muy linda ella, ¿cierto? Sí. Además canta bonito.
1: Sí,
0: lo importante del talento, la belleza pasa. Ah, la belleza pasa, la belleza está ahí un momento, y lo que importa también es el corazoncito, ¿cierto? Como en la persona, ¿cierto? No como ahí, como lo decíamos delante, hay algunos vehículos que son bonitos nomás. Lo mismo pasa con las personas, ojo ahí también, ¿eh? Hay mucha apariencia. Y todavía seguimos siendo discípulos de la vida, todo el rato.
1: Exactamente.
0: Qué rico que disfrutar esta mañana de día jueves ya, mañana viernes 11 de septiembre. Sí. Se viene también una fecha importante también dentro de nuestra historia de Chile. Así es que saludos y cariños para todos quienes también están celebrando la vida. Hoy día saludamos a quién. ¿Quién estará de onomástico hoy, querido Víctor? ¡Querido Víctor! ¿Quién estará hoy día de onomástico? Ahí está.
1: Nicolás.
0: Saludos para Nicolás.
1: Para todos los Nicos.
0: Nicolazo. Ahí. Oye, tremendo. Saludos para los Nicolás. Tengo un ex compañero que aún tenemos relación de amistad, Nicolás Galán. Desde los 4 años que nos conocemos. De prekinder, imagínate.
1: Wow.
0: Desde cabro chico toco pilla.
1: Bueno.
0: Bien, seguimos avanzando. Saludar también a todas las personas que están de cumpleaños hoy. Las que estuvieron ayer también y las que no alcanzamos a saludar, por supuesto, ahí todo el saludo con toda la felicidad del mundo, porque celebrar la vida es importante. 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

0: 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También queremos saludar a todas las personas que hoy día cumplen un añito de matrimonio, de pololeo. Eso es, pero rico, ¿cierto? Sí. Estar emparejado, qué mejor. Sí, ¿cierto? Sí. ¿Qué pasó? ¿Qué pasó? Sí. ¿Algo me quiere decir?
1: Sí, bueno, es que mientras terminas, quería dar a conocer una información de hoy día para todos los señores conductores que viajan ahí en Concepción, que están, hay que recordar que hoy día jueves es la largada protocolar del rally ahí en Concepción, exactamente. Hoy día es la largada protocolar ahí en la Plaza de la Independencia en Concepción.
0: ¿Y a qué hora es?
1: A las 2 de la tarde.
0: Ya, o sea, en este minuto ya está cortado todo el tránsito por ahí.
1: Precisamente para allá iba porque la municipalidad anunció varios cortes de tránsito debido precisamente a la largada protocolar del Rally Bio Bio 2026. Y atención, señores conductores que van hacia Concepción o que vienen desde Concepción hacia acá o van hacia Chiguayante, hacia Penco, porque la calle O'Higgins va a estar cerrada y los cortes son los siguientes. Como me acuerdo del programa maravilloso, como decía Javier Miranda, atención. los cortes serán los siguientes. Caupolicán, entre Barros Arana y O'Higgins, el tránsito estará suspendido. Justamente para la largada del rally.
0: De esta actividad, claro.
1: Claro, justamente. También Aníbal Pinto entre Barros Arana y O'Higgins. El tránsito estará cerrado entre la 1 de la tarde y las 10 y las 11 de la noche, perdón.
0: Y las 11 de la noche.
1: Va a estar cerrado Aníbal Pinto entre Barros Arana y O'Higgins entre la 1 de la tarde y las 11 de la noche de hoy. También va a estar cerrado Barros Arana, Rengo y Aníbal Pinto y también todas aquellas intersecciones cercanas y el tránsito suspendido también entre la 1 de la tarde y las 11 de la noche. Y además va a estar cerrado la propia calle O'Higgins, Rengo y Colo Colo también entre la 1 de la tarde y las 10 de la noche. Bueno, toda esta información también está en las redes sociales de la Municipalidad de Concepción para que se informen. Ya lo saben, entonces, hoy día es la largada protocolar del Rally Bio Bio Chile 2026 y va a ser ahí en la Plaza Independencia. Por lo tanto, va a haber importantes cortes de tránsito para que se programen, anden con horas, pues no, que el tránsito está lento, que pasó, que voy a llegar tarde, que sí, entonces para que se programen, porque desde la 1 de la tarde en adelante el centro de Concepción va a estar cerrado, diferentes calles.
0: Hasta las 23 horas.
1: Exactamente.
0: Excelente. 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
1: Sí, oye, y a todo esto, continuando con lo del rally, también va a haber un escenario que ya se está preparando porque también va a haber interesantes números artistas, entre ellas, por ejemplo, la destacada cantante chilena Daniela Castillo, que se va a estar representando ahí. También estarán los Santos Dumont. Ahí.
0: Santos Dumont.
1: Sí, buenas. Así que va a haber varios.
0: La leyenda.
1: Sí. Va a haber varios artistas ahí presentándose también, el artista urbano Bruno Borlone, no sé si usted lo conoce, mi estimado, un artista que expone música urbana. Así que va a haber varios números artísticos que ya se están preparando ahí en la Plaza de la Independencia y en Concepción por esta largada protocolar del rally.
0: Excelente, muy bien. Una actividad, por supuesto, ahí para que vayan a disfrutar con mucha gente. Mucha gente a mí me... No es que el rally no me atraiga, sino que mucha gente como que... mucha gente. Sí. Entonces, bueno, a los que les gusta ahí estar, vayan, pásenlo bien. Y a los que no, lo pasamos bien de otras maneras también, ¿por cierto? Pero la invitación es, por supuesto, a compartir, a comportarse bien,
1: sí,
0: a estar ojo siempre, porque nunca falta el dueño o el ajeno. Pero me imagino que va a haber seguridad, como siempre, acá en Concepción, más aún cuando ya se adquirieron estos nuevos vehículos para patrullaje en la comuna de Concepción, así que qué bien. Ya pues, vamos a la música, 9:26, seguimos avanzando aquí en Buen Día Oceanía. She's drive me crazy, ¿o no?
1: Sí, ella me vuelve loca.
0: Ah, sí. Nos quedamos juntos, ¿ah?
1: Fine Young Cannibals.
0: Excelente.

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0: Na, na, na, qué buen tema. ¿Cómo se llama ese tema, Victorinho?
1: Beds are burning, algo así como camas ardientes, pero no tiene nada que ver con es como una metáfora de la vida de un trabajador en Australia en las minas, principalmente en las minas de oro, de carbón australianas. Sí.
0: De hecho, esta canción está ahí dedicada a eso.
1: Exactamente.
0: Está dedicada a eso, al vamos, tú puedes, al trabajador ahí, a todo el sufrimiento que, que aún, bueno, muchos seres humanos pasan allí con las minas, por ejemplo.
1: Sí.
0: Hablamos de las minas de...
1: De oro,
0: explotación de carbón, mineral, pues. Porque las otras son es una obra de Dios maestra la claro, porque nosotros le decimos mina a las mujeres porque son minas de oro también, pues son bonitas, ¿cachai? Tienen algo ahí dentro que nos deleita a todos, pues obviamente por eso le decimos mina a las mujeres, porque son una mina de oro dentro, todo bonito, hermoso, precioso. Ya. Todo bonito, hermoso, precioso hasta la noche. Bueno, depende si a usted le gusta la lluvia o no, pero hoy día jueves, nublado durante todo el día en la provincia de Concepción. En la noche ya comienzan los chubascos aislados. 16 la máxima para mañana viernes. 7 y 12 las extremas, nublado y chubascos aislados durante toda la mañana. Nubosidad parcial por la tarde, despejado por la noche. 7 y 12 para este viernes en la provincia de Concepción. Vamos a la provincia del Biobío. 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Bueno, para mañana viernes en la provincia del Biobío, nublado y chubascos débiles durante toda la mañana y nubosidad parcial variando despejado por la tarde, 5 y 12 las extremas. Vamos a la provincia de Arauco, hoy día nublado lo que queda de mañana, en la tarde y en la noche ya comienzan los chubascos aislados, 14 la máxima de hoy, los chubascos hasta mañana en la madrugada, luego nubosidad parcial y vientos por la tarde, además de hasta 40 kilómetros, prácticamente todo el día despejado. 6 y 11 las extremas para este viernes en la provincia de Arauco. Así es que ahí estaba el pronóstico del tiempo para lo que se viene entonces mañana, viernes y hoy, jueves 10.
1: Así es. Revisando el WhatsApp acá, el WhatsApp, el 999-6515-16, hay varias personas que han pedido su canción para el especial de mañana de Camilo VI. Hoy va a estar media difícil la elección porque tenemos por ejemplo, Fresa Salvaje. Tenemos por ejemplo, Perdóname.
0: Perdóname.
1: Sí. Tenemos por ejemplo, incluso hasta Jesucristo Superestrella.
0: Porque de morir.
1: Sí, o sea,
0: ¿Qué más tenemos?
1: O sea, va a estar medio difícil la elección para la elección de mañana.
0: Getsemaní dura harto la canción.
1: Sí.
0: Son como dos temas y medio.
1: Así que vamos a hacer una buena playlist para mañana. Vamos a seleccionar porque, wow, de verdad se viene difícil para mañana la elección de canciones, el playlist de Camilo VI.
0: Lo importante es que participamos todos y todos nos degustamos del gran Camilo VI. Mañana a eso de las 9, sí, tendremos allí el especial de Camilo VI. ¿Por qué de morir? Mira mi muerte. Oye, qué buena interpretación, ¿eh? Yo creo que ni siquiera Mario Guerrero le llegó a la rodilla a Camilo VI. Pero igual la hizo bien Mario Guerrero, sí, ¿eh?
1: Sí.
0: En su momento. ¡Guau! Ya. Bueno, así estamos despidiéndonos con todo el ¡guau! Un abrazo grande, auditores y auditoras, que tengan un excelente mañana, un excelente día, una excelente... Bueno, ya no queda nada para que finalice esta semana. Se viene el fin de semana. ¡Qué rico! A descansar. Victorinho, como siempre, un agrado.
1: Así es, mi estimado don Lester Boisier. Nos estaremos encontrando mañana, viernes.
0: Mañana. Voy a caer a tus pies. Yeah. O en inglés también la huevo. Tomorrow.
1: Claro.
0: I can die. Yeah, bueno. Oye, un abrazo grande. Pásenlo bien. Esto fue Buen Día Oceanía. Abrazos, cariños.
1: Nos vemos. Chau, chau.
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1: Amados oyentes, mi bella familia, reciban ustedes el abracito espiritual de parte de este humilde servidor, su hermano Jesús, como siempre en este horario, enviándoles la mejor de las vibras y dándoles una cordial bienvenida a este maravilloso espacio de orientación, el programa de pregunta y de respuesta, donde usted únicamente me da su nombre, su fecha de nacimiento. Aquí vamos a hacer un puente telepático, vamos a hacer un recorrido espiritual y le vamos a ir guiando por el buen camino. Si su enfermedad es natural, aquí yo se lo digo inmediatamente. Si hay una planta, un tallo, una raíz, una corteza que le pueda servir, yo le digo, mire, este es el tratamiento natural. Haga un cambio en su alimentación, tome agua, evite las grasas, evite la fritura. De esa manera va a tener una restauración a nivel celular, a nivel de su cuerpo. Pero si veo que usted está siendo víctima de una carga tóxica que está circundando su organismo, trayéndole enfermedad, aquí yo le digo, para que usted se vaya quitando la venda de los ojos, y si usted lo desea, puede venir, que aquí le mostramos. ¿De dónde viene ese mal? ¿Quién se lo hizo? Le vamos a dejar ver el rostro de su verdadero enemigo. 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Vaya buscando lápiz y papel, querido hermano, querida hermanita. 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Hoy es jueves, jueves de salud, y la gente empieza a participar. Tenemos un oyente, sí. ¿Con quién hablo?
2: Bernardo, del 2 de agosto del 54.
1: Bueno, mi querido hermanito, bienvenido, gracias por participar. No me vaya a cruzar brazos, no me cruce piernas. ¿Listo?
2: Ya.
1: ¿Usted tiene el teléfono con la mano derecha?
2: Sí, con la mano derecha.
1: Páselo a la izquierda, por favor.
2: Ya. Ya.
1: Lo primero que le veo aquí, hermanito, es que usted ha tenido problemas en el campo sentimental. Usted ha estado mal en ese punto. ¿Es así o no?
2: Ya. Sí, así es.
1: Usted tuvo un problema tiempo atrás con una mujer, terminaron las cosas, volvió a conocer a alguien, y en este momento hay una persona aquí que me está revelando, regáleme el nombre de ella.
2: Ya.
1: ¿Cómo se llama?
2: Audelia Aengo.
1: ¿Usted tiene la fecha, hermano?
2: No, no le tengo la fecha.
1: Bueno, ¿ella cuántos años tiene?
2: Ella tiene como... tiene más de 65. Va a cumplir 66, parece algo así.
1: Audelia Aengo. ¿Y el apellido?
2: Oyarzo.
1: Vamos a ver qué me deja revelar. Uy, hermano. Usted definitivamente con esta mujer va a tener fracaso igualmente. Porque veo que esta relación es por ratitos.
2: Sí.
1: Ustedes se ven cada cierto tiempo, y cuando se ven es como por ahí para tener intimidad. Ella le pide algún dinerito, usted le comparte algo. ¿Es así o no?
2: Sí, Sí, así es.
1: Me está revelando otra persona por ahí al lado. Y veo que no los han querido ver juntos. ¿Usted lo sabía?
2: Ya. No lo sabía.
1: Pues definitivamente veo que hay una persona ahí que no los ha querido ver juntos y va a meterse en el camino, va a interponerse hasta que va a llegar el momento en que ella le va a empezar a sacar un pretexto, que está ocupada, que no puede. ¿Ya le ha dicho algo de esto?
2: Sí, algo parecido, algo entendido por ahí.
1: Ah, bueno. Para que se dé cuenta si le estoy diciendo verdad, dígame, hermano, usted me está diciendo verdad, o si le estoy diciendo cosas que no son, dígame, hermanito, discúlpeme, pero usted me está hablando cosas que no son.
2: No, me está diciendo las cosas reales.
1: Hay temas que por este medio, querido hermanito, no se los podemos comunicar, son cosas muy personales, pero si usted cree que somos de su confianza, lo invito para que llame y agende una hora.
2: Ya.
1: ¿Alguna otra pregunta?
2: No, eso no era, que quería saber algo.
1: Usted quería saber sobre el amor. Y por eso
2: sí,
1: se lo...
2: Sí, quería saber algo sobre las cosas.
1: Bueno, y hay otros temas a nivel de la salud, a nivel de la economía, a nivel de lo laboral, pero todo eso lo vamos a hablar personalmente. ¿Le dije verdad o estoy equivocado, hermano?
2: No, me dijo la verdad. Realmente lo que pasa, lo que yo me doy cuenta, más o menos lo que está pasando.
1: Le voy a recomendar una cosa, mi querido hermano. Sea muy cuidadoso, porque a veces creemos tener personas que nos quieren y en ciertos casos no nos quieren.
2: Sí, así es.
1: Yo siempre le digo a todas las personas que nos llaman que den un mensaje a la gente que nos escucha en el programa. ¿Qué mensaje le daría usted a esas personas?
2: Yo el mensaje que le daría a las personas realmente que es realidad lo que están diciendo, porque a mí me están diciendo lo que siento, lo que se ha visto más o menos un poco y lo real que dicen la verdad.
1: ¿Usted me llamó, me contó su historia, me dijo todo lo que estaba pasando?
2: No.
1: Bueno, mijito, un abrazo, ahí estaremos en contacto. Llame y agende ya su hora. Llame en unos 20 minutos y ahí le agendamos su hora. ¿Listo?
2: Ya, perfecto. Ya, gracias.
1: Bueno, abracito.
2: Ya, gracias.
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1: Continuamos en este bonito día jueves, orientando, ayudando, guiando por el buen camino a la persona que sufre, a la persona que no la está pasando bien. ¿Usted cómo se siente, querido hermano? ¿Tiene un dolor ahí en su pierna? ¿Usted se agacha, se endereza, le duele la espalda? ¿Usted siente que no puede tener esa buena relación sexual? ¿Está sufriendo de impotencia sexual y usted se siente avergonzado cuando va a estar con su pareja? Aquí tenemos tratamientos naturales. Venga, que aquí le vamos a ayudar, hermano. Usted, querida señora, que no duerme, aquí tenemos el tratamiento. Usted que se siente estancado, bloqueado, que no tiene suerte en nada, aquí le vamos a hacer la limpia, el despojo, la purificación y, como si fuera poco, la apertura de caminos para que llegue la buena suerte. Porque recuerde que la buena suerte se hace, la mala se combate y quien no espera vencer ya está vencido. Por eso anote la línea telefónica y pregúntele a su hermanito Jesús, ¿quién les habla? Yo soy la persona de confianza para usted. Dígame, si de pronto usted quiere hablar internamente, llame después del programa. 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Desde cualquier lugar de Chile usted puede llamar. del campo, usted que trabaja allá en la ciudad, usted que trabaja en el barco ahí embarcado, usted que es una persona que tiene su botillería, su negocio, su almacén, que todo le sale mal, haga la pregunta, oriéntese gratuitamente. 9 40 00 99 53. Ya tenemos un oyente, ¿sí? ¿Con quién hablo?
4: Esteban, 14 de enero de 1965.
1: Bueno, concéntrese bien, por favor, no me vaya a cruzar brazos, no me cruce piernas. Uy, hermano, aquí le veo un campo armónico muy cerrado, muy negativo. ¿Usted por qué no había buscado ayuda antes?
4: Por dejación, o por estar muy ocupado en el trabajo.
1: A veces dejamos todo para lo último, cuando ya los problemas están en el cuello es donde buscamos ayuda y a veces es demasiado tarde. Por eso la vida no es solo de trabajo y de dinero y lo material, hay que pensar en nosotros. Y yo le voy a decir algo, hermanito, le veo negro su campo armónico, veo que me lo han envidiado, lo han calumniado, han hablado muy mal de usted, lo veo cargado, lo veo negativo. Usted se siente extraño, aquí me doy cuenta que usted se siente extraño y hasta se ve en un espejo y se ve extraño. ¿Es así o no?
4: Así es, sí, señor. Bueno, le comento, mire, ya hace poco falleció mi suegra, comenzando el mes. Y como que me chasquearon los dedos y empecé a pensar día y noche en mi ex, se retiró y separado 10 años.
1: ¿Ya? ¿Entiendes?
4: Pero una cosa pesada, pesada, que me hacía sentir demasiado mal. Y es que al día de hoy ya no, con bastantes complicaciones más de los días.
1: Cuando no viene lo uno, viene lo otro.
4: Sí.
1: Lo veo decaído en la salud.
4: Sí, cierto.
1: También lo veo, hermano, ¿usted ha sentido alguna presión en el pecho?
4: Sí.
1: ¿Como unas molestias en la cabeza? ¿Como un mareo, una tontina?
4: Sí, unos pequeños mareos. Por ejemplo, ayer me dio un dolor de cabeza muy fuerte, ¿no? Como 2 horas más o menos. Nunca había tenido.
1: Uy, hermanito, aquí lo veo completamente negativo. ¿Has sentido algún desespero, como una sensación de desespero también?
4: Sí.
1: Como que no se halla, llega a un lugar y como que quiere salir a correr, a ir para otro lado.
4: Sobre todo en mi casa, hay días pasados. Y yo no podía estar en mi casa, era como que me sentía muy mal. Yo, por ejemplo, como trabajo de lunes a viernes y el fin de semana estoy ahí, he meditado a salir para no estar en la casa. Pero ahora la encuentro un poquito más armónica, porque he hecho cosas.
1: Ha tratado de purificar algo, pero bueno, estos son calmantes, estos son pañitos de agua tibia, los saumerios, los riegos, pero a esto hay que limpiarlo, hay que hacerle un trabajo de purificación. Yo le digo, su casa está cargada y usted está cargado. Aquí me está revelando, amigo Esteban, que me lo han estado alumbrando. ¿Usted no ha sentido como unos días más esa sensación? Digamos un martes, un viernes. ¿Es en la hora de la mañana o en la tarde, o tal vez en la noche?
4: Y por lo general en la tarde.
1: Empieza a llegarle como ese bajonazo tan fuerte. ¿Y cuando usted llega a la casa, se siente también esa presión?
4: Exacto.
1: Amigo mío, ¿usted me llama a preguntar o usted quiere que le ayudemos de verdad?
4: No, yo quiero una ayuda de verdad, amigo. Una ayuda de verdad.
1: Bueno, ¿tiene fe en estas cosas? Porque aquí hay que tener fe, hermano. Si no hay fe, sí. Yo no lo hago perder tiempo.
4: No, yo por eso no quiero fe.
1: Bueno, lo otro que me...
4: nerviosísimo.
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0: fallados en la vida. Sabemos que estamos cometiendo errores y continuamos por el mismo camino. Por eso venga, déjese orientar con amor, con cariño. Déjeme ver su nombre, su fecha de nacimiento, que aquí yo le voy a decir lo que está ocurriendo allá en la arena de su vida, el porqué de su fracaso, el porqué de su mala suerte, el porqué de esa dolencia, de esa enfermedad. Usted que trabaja, que lucha, que se esfuerza, que se sacrifica, pero siempre está encontrando esa barrera invisible que no le deja progresar. 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Cambie su vida, salga de ese problema, no siga dando vueltas en el mismo lugar. 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Bueno, no pierda la fe, primeramente. 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Tenemos un oyente, ¿sí? ¿Con quién hablo?
1: Jesús y Jaide Gutiérrez Bustamante, 17 de noviembre de 1950.
0: Bueno, querida hermana, primeramente gracias por participar, por su confianza, por la bonita sintonía. ¿Qué es lo que más le ha gustado de nuestro programa?
1: Lo sincero que es para decir las cosas.
0: Bueno,
1: es identificar cada dolor que siente.
0: Eso es lo que usted va a comprobar en esta llamada. Al final de la llamada usted me dice: me dijo verdad, me dijo mentiras. ¿Listo?
1: Ya.
0: Primero que todo, me revela, usted es signo Escorpio. ¿Es así o no es así?
1: Sí.
0: Elemento agua, estación que le favorece a usted, otoño. Veo una persona muy razonadora, muy calmada, muy tranquila, pero también la veo desconfiada. ¿Es así o no es así?
1: Sí.
0: El día de la semana para usted, el martes, su color, el rojo intenso, el azul y el blanco. Usted viene siendo regida por el planeta Plutón. Lo que más me está revelando en este recorrido espiritual es problemas de su cuerpo. La veo bastante pasadita de peso. ¿Es así o no es así?
1: Sí, sí.
0: Corazón, además de eso, retención de líquidos. A usted se le inflaman las

0: piernas, se la le inflaman pierna. Las manos, se le inflaman los pies.
1: Sí, el cuerpo completo.
0: Bueno, y otra cosa que estoy viendo, hermanita, dolor en las piernas, dolor en las rodillas, dolor en la cadera. ¿Es verdad sí. o es mentira?
1: Es verdad.
0: Hermana, yo lo que le voy a recomendar, primero que todo, baje, trate de bajar un poco de peso. Usted efectivamente sí tiene retención de líquidos. Usted ya fue al médico, ¿cierto?
1: Sí.
0: ¿Y allá le dijeron que había retención de líquidos?
1: Sí, yo he estado hospitalizada por eso.
0: Bueno, para que se dé cuenta, yo le voy a decir con todo cariño, porque aquí hablamos es con la verdad. Estos temas los tiene que tratar con el médico. Estos son temas médicos. Usted está tomando medicina. Yo veo que está tomando medicina. ¿Qué es lo que toma?
1: Furosemida, espironolactona.
0: Y otros medicamentos más que sé que está consumiendo, ¿verdad?
1: Sí, para el colon.
0: Efectivamente, corazón, veo varias enfermedades que son naturales, que sí sería importante que las trate médicamente. Y lógicamente, con un buen estilo de vida, porque... Yo le digo algo, el médico nos ayuda cuando necesitamos un medicamento, cuando de pronto es necesario una cirugía, pero nosotros también debemos empoderarnos con nuestra salud. ¿Y cómo lo hacemos? Cuidándonos con lo que comemos y con el mismo estilo de vida que llevamos todos los días. Cuide la circulación, veo que tiene problemas de mala circulación. Usted hasta tuvo... un inconveniente con la mala circulación. ¿Qué fue lo que le pasó?
1: Un accidente vascular.
0: ¿Se da cuenta?
1: No.
0: ¿Y usted quedó?
1: Me operé muy joven de los ovarios, que tengo los tumores, y desde ahí empezó la mala circulación de sangre.
0: Corazón, si yo le dijera que a través de una planta usted se va a mejorar, le diría mentiras. Usted necesita un tratamiento médico, porque tiene problemas de la circulación, de retención de líquidos, problema en la parte osteoarticular, lo que es las caderas, y esto es de ir al médico, tratarse, cuidarse con su estilo de vida. ¿Listo? Eso es importante. Y cuidar la alimentación. La alimentación es muy importante. ¿Me decía algo?
1: Estoy tratando con el médico por la retención de líquidos, la mala circulación.
0: Una pregunta que yo le hago a las personas que siempre participan. ¿Le hablé con la sinceridad o estoy equivocado?
1: Sí, con la sinceridad.
0: Bueno, corazón, entonces ahí estamos esperando su llamado, cualquier cosa, si quiere ampliar la información. Gracias por participar. Dios me la bendiga.
1: Gracias.
0: Bendiciones.
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0: 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Ya me estoy despidiendo, como siempre, con el abracito espiritual. Gracias por la sintonía y por acompañarnos diariamente. Que Dios, que Papito Dios, les bendiga. Hasta pronto.
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0: Muy buenos días, estamos muy contentos por la gran sintonía, por dar comienzo nuevamente a este programa Levantemos con Talcahuano, perdón. Y queremos agradecer a Radio Oceanía por la confianza y la entrega a este programa. El objetivo de este programa es informativo, dar a conocer nuestras necesidades, inquietudes, las de todos los vecinos, de los colegios, organizaciones, etcétera. Este no tiene fines políticos ni religiosos, solamente queremos buscar solución y que la comunidad esté enterada de lo que pasa en nuestra querida comuna, esta comuna de 160.000 choreros. 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Y un saludo muy especial para nuestra querida oyente Inés Ortega y su distinguido esposo Luis Camaño. 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Y qué mejor comenzar este programa en el mes de la patria con una invitada muy especial. Me refiero a la directora del Colegio Corneta Cabrales E497, la señora Patricia Ávila Rodríguez, y la jefa de UTP, la señorita Carla Belmar. Bienvenido a este programa, Levantemos Talcahuano.
1: Muchas gracias por invitarnos también. Nosotros estamos ubicados allá arriba en Las Canchas, ¿no es cierto? Hay gente que no conoce la escuela, por eso hemos venido a aceptar tu invitación para poder darlo a conocer y todas las cosas que hacemos ahí.
0: Claro, es un colegio muy bonito. Yo lo veo todos los días cuando paso ahí. Está al frente del Hospital Naval, sí. En un callejón.
1: Escondido.
0: Que... Escondido. Sí, ¿ah? Sí. Pero ya vamos a hablar de ahí. Es un colegio que tiene una tradición que, sí. Que tiene 73 años.
1: Sí, sí. Así
0: de vida. ¿Ya? Han salido grandes personajes de ese colegio. Usted tiene una educación integral, inclusiva y ojo, excelencia académica también.
2: Para allá vamos.
1: Sí.
2: Sí, en nuestro norte.
0: ¿Cuál es el sello educativo que tiene el colegio, cita Patricia?
1: Bueno, lo primero que yo podría decir con el sello, y lo más importante es que, y nos diferencia de todos los otros colegios, es que es un ambiente muy acogedor. O sea, no solo de quienes atienden a los estudiantes, sino que todos los que están allá, inclusive la gente, las familias, todos son gente muy, muy agradable que está comprometida con el colegio. Hace poquito hicimos unos trabajos en conjunto con apoderados, con alumnos, profesores, y son cosas que han salido muy bien. Hicimos un bingo, sí. Porque estamos tratando de mejorar algunas
0: la cancha.
1: Cosas. Hacer una cancha.
0: Sí, ahí me llegó una cartilla ahí para sí. Apoyar al tío. Bueno, no, siempre muy, estamos sí. Apoyando todas estas nobles causas. Porque ustedes siempre trabajan en todas las actividades extraescolares, completas, es, sí. Con todos los alumnos y apoderados, ¿ah? Porque ¿sí? Hay muchos apoderados que están ahí completamente sí. Metidos ahí.
1: Tenemos apoderados bien. Muy comprometidos comprometidos con la escuela y muy cooperadores.
2: Sí.
1: No, en la parte extraescolar tenemos, incluso ahora están participando en un campeonato de fútbol nuestros estudiantes. Sí. También han participado en tenis de mesa, estamos tratando de aumentar cada vez más los talleres. Tenemos música en este momento, ya el hay un grupo musical que está tocando... diferentes tipos, sí, es sí. Música chilena, los Bunkers, qué sé yo, y lo están haciendo bastante bien. Y así hemos ido aumentando talleres para poder dar la oportunidad de que conozcan y después puedan elegir, ¿no es cierto?, lo que realmente les gusta para seguir adelante.
0: ¿Y qué ayuda adicional reciben los niños con necesidades especiales?
1: Mira, nosotros tenemos un equipo multidisciplinario. Tenemos fonoaudióloga, tenemos educadores diferenciales, psicóloga. Tenemos psicólogos, que todos están abordando el tema de necesidades educativas especiales. Estamos trabajando con diversidad de estrategias para que los niños puedan aprender y estamos bastante contento con los resultados. Hemos subido mucho porque vamos dirigidos a justamente que el niño aprenda a pensar y que obtenga argumentos para enfrentar la vida, porque en el fondo es eso, enfrentar la vida de una buena manera.
2: Sí, estamos fuerte con el foco de la diversificación de estrategias. Estamos capacitando a nuestro equipo docente y fortaleciendo sus prácticas pedagógicas en función de poder ofrecer esta diversidad de estrategias para el universo de estudiantes que nosotros atendemos, que en sí mismo es muy diverso. En un aula usted se encuentra con sí, distintos tipos de contextos personales. Cada estudiante llega con su mundo y a eso atendemos.
0: Sí, se nota porque yo que estoy al frente de ustedes siempre los veo y sé que yo los quiero felicitar porque siempre usan el uniforme bien correcto, andan bien presentados. Sí. Porque yo lamentablemente he visto de otros alumnos colegio que usa uniforme sin corbata, una falda, ¿no?, que le llega por el cuello, pelo teñido, aro grande, con botella tomando el uniforme. Y yo, su colegio está como medio aislado de todo eso. Y eso es bueno. Y también se nota que es un trabajo que realizan ustedes con los apoderados y todo el cuerpo docente.
1: Sí, tenemos varios programas en realidad para la diversidad. Nosotros nos están llegando alumnos ahora hace poquito y los apoderados nos decían, yo no tenía idea que este colegio existía, no sabía que estaba acá. Porque justamente que hay que caminar en ese callejón, esa calle, y después ahí se ve la escuela. Entonces ellos no tenían idea que estaba ahí. Y esto, dentro de estos grupos tenemos niños también que obviamente tienen algunas dificultades que son no solamente de cognitivas, sino que también emocionales, afectivas. Sociales. Entonces nosotros ahí tenemos programas especiales de apadrinamiento. Nosotros a los chicos que están necesitados de algún tipo de situación emocional o qué sé yo, carente de algo afectivo, qué sé yo, los apadrinamos, cada profesor apadrina a un estudiante y se preocupa de él y hace un vínculo y un lazo afectivo bien bonito que a ellos les sirve para tener a quien acudir cuando tienen un problema.
2: Exactamente, el programa de apadrinamiento responde también a nuestro sello acogedor y alegre, porque en un ambiente en donde el estudiante se siente acogido, escuchado, contenido, logra aprender mejor, mejores aprendizajes.
0: Sí, ustedes están, bueno, como decía anteriormente, ustedes están un poquito escondidos ahí al frente del hospital, en ese callejón, Corneta Cabrales. Y recordad que Corneta Cabrales fue un niño de 15 años.
2: Gaspar
0: Cabrales, Besodilla se llama, que murió en el combate en el Diquique, tocando la corneta ahí, y murió junto con nuestro héroe Arturo Prat.
1: 15 años tenía. Así es.
2: Primer tambor,
0: sí, pues él ingresó como músico ahí también, primer tambor, todo. Sí. Y, oye, ustedes tienen hijos de canchino, hijos de marino, ahí ustedes aproximadamente son más de 300 y tantos alumnos que tienen. Una pregunta aquí para Carla. Muchos padres se preguntan cómo aseguran ustedes que los estudiantes realmente aprendan y no se quedan atrás en las materias de lenguaje, matemática. ¿Cómo lo ves tú desde el lado de la UTP?
2: Bueno, desde el lado de la UTP nosotros utilizamos el modelo uso de datos que proporciona la Agencia de la Calidad. Este modelo establece que nosotros tenemos que monitorear constantemente el aprendizaje de nuestros estudiantes a través del dato y a partir de ello tomar decisiones que vayan orientadas a fortalecer las prácticas pedagógicas en función de mejores aprendizajes. Por lo tanto, nosotros tenemos instalado desde este año un sistema de monitoreo mensual con aplicación de evaluaciones estandarizadas, en donde vamos monitoreando el logro del aprendizaje y tomando decisiones de manera mensual en conjunto con los profesores, siempre en miras de lograr mejores aprendizajes. Por lo tanto, logramos advertir a tiempo si hay alguna necesidad, alguna carencia, y podemos tomar decisiones en función de prestar apoyos más dirigidos o fomentar el desarrollo de la autonomía y distintos tipos de habilidades también en los estudiantes en función de lo que vamos logrando. Ese es nuestro principal sello desde lo académico.
0: Y para un apoderado nuevo que está pensando, que llega generalmente como son marino ahí en el sector o de otra parte, dice, pucha, quiero colocar a mi hijo, ¿en qué colegio? ¿qué seguridad le dan a usted? Es porque uno está con incertidumbre como papá, claro, porque claro. A veces no conoce el colegio, ha escuchado rumores buenos, rumores menos buenos. Claro. ¿Cómo ustedes acogen a la familia, al estudiante? ¿Cómo se siente en la comunidad desde el primer día? ¿Cómo ustedes los toman?
2: Eso va a poder bueno, eso también responde a nuestro sello acogedor y alegre de nuestro plan de mejoramiento. Tenemos acciones que están coordinadas desde el Departamento de Convivencia Escolar, que van en función de entregar orientaciones, una inducción adecuada a los apoderados y a los estudiantes que ingresan a nuestro establecimiento nuevos, para que conozcan la modalidad de las distintas áreas, para que conozcan a los funcionarios, para que también generen un compromiso emocional y que pueda proyectarse en el tiempo para la trayectoria del estudiante, de la familia, con nosotros.
0: Mira, aquí me escribe Víctor, me dice, qué bonita iniciativa lo del apadrinamiento. Es muy necesario en la primera niñez. Los felicito y voy a ser un embajador de ustedes.
2: Gracias. Maravilloso, muchas gracias.
0: Sí. Y lo escribe Víctor.
2: Gracias,
1: muchas Víctor. Gracias, Víctor.
0: Acá lo escribe, miren, acá lo están mandando otro mensaje. La familia Gómez escribe acá, Quiero Gómez. Muchas felicidades por el gran colegio. Fui ex alumno de ahí.
1: Ay, sí. Qué bien. Saludos.
2: Saludos, bueno. Muchas gracias.
0: Entonces, ustedes han dejado una huella, todo. Hablamos sobre la entrada del colegio. ¿Ya? Yo paso todos los días por ahí. Sí. Y de verdad que a veces me duele, sobre todo en invierno. Patricia, ¿qué le dirías tú a las autoridades, a la comunidad, porque pasan vehículos tirando agua, los alumnos se mojan, es un barrial, son 100 metros, y que vienen promesas hace de miles de años?
1: Exactamente.
0: ¿Qué le dirías tú a la comunidad y a la autoridad?
1: Sí, la verdad es que esto es algo que se viene trabajando hace mucho tiempo, y en conjunto con la comunidad precisamente, pero creo que en este momento va en camino, según lo que nos dijeron últimamente, pero se necesita ahí un arreglo
0: de la
1: calle, sí. Sí, tanto por los vehículos, tanto por... Es un espacio chico además, donde cuando llegan los apoderados a la escuela, por ejemplo, se estacionan por todos lados. Ya, pero donde está un poquito mejor se estacionan todos los vehículos, pero en otro lado que está peor, no. Entonces ahí, claro, y ahí impide que el libre tránsito, y eso es una problemática antigua ya en ese colegio, sí, lamentablemente.
0: Entonces serían dos, digamos, para la comunidad, los apoderados, que por favor se estacionen, que baje la velocidad para que no le tiren agua y barro
1: eso,
0: a los alumnos, porque llegan todos mojados y van a estar todo el día en clase. Y para las autoridades que han prometido de pavimentar esa calle, que lo hagan, por favor. Tanto la municipalidad, con el trabajo del gobierno regional, con la seremía que corresponda, por favor, son 100 metros, más allá no son. Claro. Y le va a mejorar la calidad de vida a todos.
1: Sí. Nosotros somos bien proactivos, ¿sí? Tenemos uniformes ahí que le regalamos a los niños cuando llegan mojados.
2: Sí, podemos prestar.
0: Pueden prestar.
1: Sí, les
2: pasamos. Ayudamos a la situación.
1: Sí.
0: Eso habla muy bien de usted, con la integración de los alumnos, de la familia.
1: Así es.
0: Es un colegio familiar.
1: Familiar.
0: Me gusto y lo felicito.
1: Sí. Tenemos una jornada ahora bien bonita en septiembre, que todos los cursos presentan...
2: Es una gala folclórica.
1: Presentan un baile, los papás hacen unos stand, nosotros siempre tratamos de acuñar a toda la familia dentro del establecimiento. Y
0: no, sí, ahí me contan porque han ido a comprar los materiales ahí a la librería de las canchas. Ahí van ahí, me dicen, soy del Corneta Cabrales, tengo el descuento del Corneta Cabrales.
1: Sí, hay que decir quién es el Corneta Cabrales.
0: Claro, tiene el descuento. Sí. Siempre van ahí. Es más, yo le voy a contar una anécdota que ustedes no saben. Yo todos los años hago una promoción con un 15%, 20% de descuento para todos los alumnos que tengan nota 7. Y un día, un alumno del Corneta Cabrales llegó y me trajo un 7. Ya, me dijo, por el descuento. Un niño de 8 años, 9 años, da con su uniforme. Y yo le dije, oye, era un 15%. Le dije, oye, te felicito por el 7, pero este es del año pasado. Y me dice, ¿y dónde dice que
2: bien.
0: Debe ser de este año?
2: Muy bien. Desarrolló el pensamiento crítico.
0: Exacto. Y yo dije, y yo todavía me acuerdo, dije, se nota que tú eres del Corneta Cabrales, 20% de descuento.
1: Ah, muy bien.
0: Y sé que después no le quise colocar del año, pero fue bien.
1: Sí, sí, sí. También tenemos nosotros un pequeño stock de útiles en el caso que los niños les falte también. O sea, que los materiales, que los cuadernos no sean un impedimento para ir a la escuela. Nosotros también colaboramos ahí.
2: El foco es el aprendizaje.
0: No, si se nota ya con lo que me escribió los papás, con lo que están diciendo usted y lo que yo he visto, no puedo dar fe que es un buen colegio, un colegio familiar.
1: Sí.
0: Y que la gente a gusto. Y la gente que piensa cambiar a su hijo del colegio, cámbielo, va a la segura.
1: Así es.
2: Así es.
0: O si no, aquí.
2: No. Oye,
0: hablando de los colegios, bueno, Talcahuano tiene 42 colegios, establecimientos municipales. Ahora cuéntale un poquito, porque ustedes pasaron al administrador provisional.
1: Sí.
0: ¿Cómo eso? Para que la gente sepa también.
1: Sí. Nosotros somos colegios municipales de esencia, ¿no es cierto? Pero con el mismo alcalde solicitó este traspaso para poder llevar a cabo mejor las tareas en el fondo. Uh-huh. Y llegó un administrador provisional que es quien trabaja con nosotros ahora en educación. Yeah. Él está viendo todos los colegios municipales de este administrador puede estar hasta 2 años. Yeah. Lleva uno. Uh-huh. Y estamos funcionando con él ahora directamente, él hace todas las compras que nosotros necesitamos.
2: Es como la figura del sostenedor.
1: Exacto, él es la figura sostenedora.
0: Ahora, ustedes ya se supone que en marzo del 2027 pasarían al SLEP. SLEP, explícanos un poquito qué es lo que es, cómo funciona.
1: El SLEP, en el fondo, se reúnen varias comunas, ¿no es cierto?, para funcionar como
2: territorio.
1: Como un territorio.
0: Claro, en Talcahuano, digamos, en la octava región hay 8 y nosotros correspondemos a la Caleta, así se llama.
1: Las Caletas. Nosotros pensamos que, claro, el 2027 esto demora como 2 años en hacer ese traspaso, donde se revisa todo.
2: El área administrativa, la documentación, lo legal.
1: Claro, todos los materiales que se tienen, ¿cómo se llama esto? Inventario, todo eso. Y eso se tiene que traspasar todo al sistema nuevo, digamos. Sí. Pero bueno, se decía que hay algunos que no van a pasar, pero nosotros al parecer sí pasaríamos porque ya se inició este proceso.
0: Ya, porque nosotros pertenecemos a La Caleta junto a Hualpén, Penco y Tomé. Ahí están las 4.
1: Exacto.
0: Ojalá Dios quiera que nosotros podamos avanzar y nuestra educación municipal sea mucho mejor, de calidad.
1: Así es.
0: Porque lamentablemente lo que conversábamos fuera de estudio hace un par de años atrás, una década, un poco más, eran 20.000 alumnos. Ahora la educación municipal son 7.850, de acuerdo a la última cuenta pública del 2026.
1: Sí.
0: Entonces, la gente tiene miedo. La gente no le gusta el colegio municipal porque ha bajado su calidad de estudio, dice, más pelea, más delincuencia, inseguridad, todo. Uh-huh. Pero tú estás demostrando acá con el trabajo que están haciendo ustedes en el colegio Corneta Cabrales, frente al Hospital Naval, para que no se lo olvide la gente, para que vaya allá y se inscriban de estos 310 alumnos que hay, lleguemos a 400 el otro año y así sucesivamente, y mejorar la calidad.
1: Así.
2: Ese es el foco. La educación pública tiene que verse fortalecida y es el mensaje que queremos enviar. La verdad es que es un concepto erróneo que tienen las personas sobre la debilidad en la educación municipal. Nosotros creemos todo lo contrario.
1: Sí.
2: Creemos que la educación pública está aún más fortalecida que antes. Tiene muy buenos profesionales, equipos de trabajo multidisciplinarios, con miras en mejorar la calidad de educación del país, de nuestros niños. Por lo tanto, creo que la educación pública se va fortaleciendo cada vez más. Y es importante que lo visibilicemos.
1: Acá también tenemos, bueno, yo soy directora por alta dirección pública. Yo postulé al establecimiento y el equipo que tengo también está nombrado por alta dirección, mi jefe técnico, por ejemplo.
0: O sea, no hay pituto.
2: No.
0: Sí, así es.
1: Y se trabaja con mucho cariño. O sea, nosotros nos fijamos mucho en los estudiantes. Yo soy una directora, ella es una jefe técnico que estamos en el patio. Nosotros salimos a recreo con los niños, los acompañamos, jugamos con ellos, saltamos con ellos en la cuerda.
2: Apadrinamos también.
1: Apadrinamos niños, estamos muy comprometidos con y son muy buenos niños. Yo los niños de la escuela Corneta Cabrales, yo me saco el sombrero.
2: Los valoramos mucho.
1: Sí.
2: Valoramos mucho
1: a
2: las familias que tenemos, sí.
1: Así es.
0: Mira, me escribe acá, espérate, deja abrir aquí. Lorena me dice que ella estaba pensando cambiar a su hijo a otro colegio del plano y que ahora con la entrevista dice que se va al Corneta Cabrera.
2: Oh, maravilloso, lo vemos, ¿eh? La esperamos.
0: Bienvenida, ahí, bienvenida. Ahí Lorena le dará el número, aquí la llamen. Y yo sé, no sé quién es Lorena, pero sé que ya con la entrevista dijo que iba a ser un apoderado ahí.
2: Muy buena decisión.
0: Y vamos a llegar a 400. Oye, de verdad yo las quiero felicitar por el trabajo, yo lo veo.
1: Muchas gracias.
0: Y tú tocaste un tema adelante que me da vuelta, y es un poco sensible, ¿eh? Ustedes se están preparando la fiesta para la gala, las fiestas patrias.
1: Sí.
0: Y me cuento porque han ido a comprar los sombreritos, pañuelos, bailar juega, todo. Pero lamentablemente yo he visto un colegio que hay una mezcla de bailes internacionales. Yo digo que las fiestas patrias es para bailar nuestras fiestas. En octubre podemos bailar todos los bailes de América. ¿Ya? Y lamentablemente he visto unos colegios, bailan samba, haché, y de verdad, yo lo vi. Entonces, me deja harto que desear. Porque acá se pierde el patriotismo.
1: Claro.
0: También leía en las redes sociales que una extranjera, no tengo nada con los extranjeros, pero estaba alegando que el baile pascuense era muy sexy, que su hija no iba a bailar. Oiga, son costumbres chilenas, respétenla. Y si no le gusta, vuélvase a su país, así de simple. O no, si hay que ser drástico en esta cosa. Son nuestros bailes típicos, pero en las fiestas patrias tenemos que bailar nuestros bailes. Así. Y yo los felicito porque ustedes han mantenido la raíz. Ustedes inculcan el patriotismo. Patria, que es la tierra de nuestros padres. Entonces, y de ahí vienen los valores, vienen los principios.
1: Así es. No, nosotros en ese sentido sí le damos mucha importancia, pero sin olvidar también que somos una escuela inclusiva.
0: Sí.
1: Dentro de todo eso nosotros tenemos estudiantes, por ejemplo, extranjeros, venezolanos, no sé, muy poco. O sea, hay otros colegios que tienen mucha matrícula.
2: Sí, mayoritariamente su matrícula
1: sí,
2: a veces.
1: Nosotros no tenemos mucho.
0: No, sí,
1: pero sí se respeta bastante también el contenido de la inclusión.
0: Nosotros en octubre celebramos el día... entre decir las Américas,
1: claro,
0: completas,
1: sí.
0: Bailemos todos los bailes brasileños, colombianos, venezolanos, de todo, y hacemos participar que nuestros hijos también conozcan esa cultura, que las conozcan.
2: Es una buena opción de poder diferenciar el objetivo de cada fiesta.
1: Claro, pero los chicos, por ejemplo, que son extranjeros en nuestra escuela, ellos bailan cueca, ellos bailan.
0: Sí, no,
1: han aprendido
0: por eso yo
1: y nosotros
0: felicito.
1: Aprendimos de ellos también.
0: Sí.
1: Pero
0: a mí en septiembre es como izar
1: el chileno.
0: Y yo soy bien patriota. Soy bien patriota. Recuerda que septiembre que usa la bandera como corresponde. Porque el que no la usa, ustedes saben que hay una multa de entre 1 a 5 UTM, dando cumplimiento a la ley.
1: Así es.
0: El mástil debe ser blanco, en buen estado, buenas condiciones la bandera. Y lamentablemente se ha perdido eso. Yo me acuerdo antiguamente cantábamos siempre el himno nacional y todas las casas, el 1 de septiembre, todas las casas con bandera.
1: Sí.
0: Y ahora no, se han perdido esos valores.
1: Antes en septiembre se pintaban las casas también.
0: Y se compraba ropa nueva.
2: Zapato
0: el vestido completo, todo.
1: Esas eran mis tradiciones.
0: Sí.
1: En mi casa.
0: En todo caso se nos cayó el carnet, ¿eh?
1: Sí.
0: Porque ahora.
1: Completamente.
0: ¿Ya? Sí. No sé si, mira, ha pasado volando la hora, ha sido una entrevista súper entretenida. No sé si usted quiere hacerle un llamado a la comunidad, a la autoridad, como le dije delante. Sé que usted da lo mejor para los alumnos. Y si tenemos una buena base,
1: así es.
0: Vamos a tener grandes profesionales. Sí, acá, si no es el que estudia más, va a ser más inteligente. Si no, va a tener más herramientas para enfrentar la vida.
2: Así es.
0: Y la educación es la mejor herencia que nos pueden dejar nuestros padres y nuestros profesores.
2: Sí, así es.
1: No, y hacer un llamado a la población en realidad que vaya a conocer la escuela, que conozca nuestro proyecto educativo. Nosotros siempre vamos a estar esperando y recibiendo de buena forma a todos los que quieran ir a conocer. En nuestro colegio siempre estamos preocupados del tema del desarrollo del pensamiento crítico, de los niveles cognitivos superiores. Estamos trabajando para que nuestros niños aprendan a enfrentar una vida con argumentos, que sepan decidir para su futuro.
2: Exacto.
1: Por lo tanto, si quieren ir a la escuela a conocerla, yo los invito. Les agradezco también nuevamente haberme dado este espacio para de recibirnos. Y bueno, quedan todos invitados y agradecer nuevamente.
0: Se me ocurrió una idea.
1: A ver.
0: Usted dice los invito. A lo mejor dentro de ustedes su programación, no sé si usted tiene una fecha, es decir, ya el 20 de octubre, por decir una fecha cualquiera, escuela abierta. Para que todos los padres y los que quieran ser nuevos apoderados, de ahí vayan, todo, ustedes nos informan, nosotros les damos difusión.
1: Perfecto. Mostramos los talleres.
0: Muestran los talleres, lo que hacen en el colegio.
2: Vamos a tener una jornada musical también. Sí. En un día para celebrar el Día de la Música Chilena, así es que vamos
0: mejor.
2: Programar ya, algo.
0: Entonces ahí, libre a las canchas, la va a apoyar a ustedes en una actividad y se compromete.
1: ¿Ya?
0: Entonces ustedes me indican la fecha y... Y si están aquí, yo sé que todo el colegio lo está escuchando y todas las canchas, porque lo escuchan mucho acá, Talcahuano, Higuera, Salina, Gaete, todo. Porque siempre viene gente de todas partes de Talcahuano a darnos a conocer sus inquietudes, sus necesidades, todo, y a presentar lo que hacen. Mándale un saludo a las canchas, a su colegio, ahí a las profesoras.
1: Claro, y un cariñoso saludo a mis profesores, a todos los asistentes de la educación, que están constantemente ahí al pie del cañón, trabajando con nuestros niños, sé que con mucho cariño, así que un saludo para todos ustedes, y en un ratito llegaré a la escuela y nos tomaremos un cafecito.
2: Un saludo para todas las familias, nuestros estudiantes también, auxiliares, y todos los funcionarios de la comunidad que nos acompaña. Con mucho cariño, estamos muy contentas de estar aquí y quienes se quieran sumar a nuestro proyecto educativo, los esperamos con los brazos abiertos.
0: El tiempo pasa volando en la radio, ya me hace enseña ya todo. Tenemos que seguir. En esta semana que pasó tuvimos muchas actividades, felicitamos a la Junta de Vecinos del Cerro Buenavista al lado. Sé que también tienen alumnos que van allá, a las mujeres algueras y recolectoras de orilla... Y a la Casa Lolita, por la invitación a la celebración Pasamos Agosto, ¿ya? Ellos hicieron actividades, y nosotros también tenemos que celebrar.
1: Tenemos que celebrar
0: Pasamos Agosto.
1: Se nos pasó eso.
0: Ahí entregamos un diploma, ahí como el grupo junto a la mano, estuvimos presentes también ahí. Felicitamos a todos estos organizadores. También se llama a los vecinos de Brisa del Sol a cooperar con un bono de cooperación de defensa de las familias en su sector. El bono, solamente 2.000 pesos. Cooperemos. También queremos... recordar que hay muchos emprendedores, apoyemos a los emprendedores, al comercio local, porque el comercio le da vida a la comuna. Eso. Y una mejor comuna, más seguro, mejor bienestar, completo, todo. Y también informarles que en el mes de septiembre la revisión técnica es el número 7. Vayamos a la revisión técnica, para que no los quiten el auto, los saquen parte, después vamos a andar alegando. Y llegó septiembre y hacemos un llamado muy especial a celebrar de la mejor forma posible. Si vamos a tomar, deje la llave. Por favor, porque lamentablemente el año pasado hubieron 23 personas y 400 detenidos por bajo la influencia del alcohol y la droga. Seamos responsables. Siempre nos espera alguien en casa, ¿ya? Hemos tenido trágicos accidentes acá con lamentables noticias y no queremos que septiembre bajemos la cuota. Seamos conscientes, seamos responsables. O si no, los vamos a castigar. ¿Ya? Como dijimos delante, el uso de la bandera, que hay que usarla. Usted sabe que nosotros podemos usar la bandera todo el año, pero es obligación usarla el 18 y 19. O si no, lo vamos a agregar una multa de 1 a 5 UTM, de 71.000 a 351.000 pesos.
2: ¿Ya?
0: Clarito como no. Y no olvidemos que somos navalinos. El 12 vamos todo al estadio a ver a nuestro querido Naval versus Quintero. Vamos sexto. Ya, vamos por a la punta nomás. Nos separan 7 puntitos nomás de Malleco Unido. ¿Ya? Queremos mandar un saludo muy especial, a pesar que ya lo dijeron acá, a nuestro colegio Corneta, cabrales, ¿eh? Y a los futuros apoderados, vayan a visitar ahí, vamos a tener una fecha, vayan con harto ánimo, y a los apoderados que están, démosle la acogida a los nuevos y vamos mejorando el establecimiento, porque la educación, como dijimos delante, es la mejor herencia que podemos tener. Y el día de mañana van a ver los resultados. Grandes personajes han salido de este colegio. Un saludo a la cita Lourdes Quiró, a Montserrat Otey. Ahí me voy a detener un poquito. Una alumna que trabajó con nosotros, esforzada, muy esforzada, salió de donde estaba, ha luchado y se acaba de recibir de técnico veterinario. La felicito, Monse, sigue así, te felicito de todo corazón y siempre cuenta con nosotros para apoyarte. Vamos por más, tú puedes. también a Julita Vázquez, a Edison Gómez, a la señora Natalia Vargas, que yo soy su hijo, a mi mamita, mi mamita, usted sabe que yo soy súper mamón, mi mamá está un poquito enferma, pero yo sigo al lado de mi mamá. También un saludo a Rosa Brito, a Silvia, ya que también nos escriben como siempre. Y como nos comprometimos hace muchos programas, siempre vamos a estar apoyando a la agrupación Pro Animal de Brisa del Sol. Los que tengan alimento o quieran adoptar mascotas, comuníquense con nosotros y le haríamos llegar esta información a ellos. Nos escribieron por los siguientes temas. Mucho robo en el sector de Higuera, Salina, Los Cóndores, Arenal, donde le robaron el vehículo un Kia Rio JB 2010, color gris, grafito, patente CVVB78. Cualquier información hacerla llegar a su dueño, don Manuel López, al fono 981-94-82-29. Por favor, que en estas fiestas patrias, el mes de septiembre, el mes de la patria y también de los ladrones, si hay que decirlo. Entonces, hay que tener cuidado, guardemos las tarjetas, nuestra seguridad personal, tomemos todas las medidas, ¿ya? Carabineros a veces no da abasto por esta fecha, cuidémonos, ¿ya? Porque todos queremos llegar a nuestro hogar de forma sana. También nos escribieron que necesitan ropa en su mercado, aquí cerquita en el Higuera. Ellos están juntando ropa para venta y estos dineros recaudados se van a la Teletón, porque la Teletón está muy cerquita, ¿ya? Entonces apoyemos los supermercados, llevemos ropa limpia, en buen estado, por favor, ¿ya? También queremos agradecer al Colegio Corneta Cabrales por estar acá, por el gran trabajo. Yo sé, doy fe, porque yo veo a los alumnos, su comportamiento, sí, y soy aval de eso. Los felicito realmente. Nuevamente un saludo para este gran colegio y los invitamos a seguirnos en las redes sociales, levantemostalcahuano@gmail.com también, o nos pueden escribir al WhatsApp más 569-7523-9366. Lo esperamos el próximo jueves desde las 10:30 a 11 horas en la frecuencia 93.7 Radio Oceanía. La de la buena música, como decía mi papá. Y todavía siguen. Y deseándole que tenga un excelente día y una mejor semana y que Dios nos bendiga por siempre.
2: Muchas gracias.
1: Gracias.

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1: Con permiso, muy buenos días, señora, caballero, joven, señorita, niña, niño. Buenos días, hola, hola para todos. Llegamos a esta hora para comenzar a compartir, como siempre, los lindos recuerdos que a ustedes tanto les gustan. ¿Nos estaba esperando? ¡Hemos llegado! ¡Oh! Le vamos a estar acompañando desde este momento, justito, 11 de la mañana y hasta la 1 de la tarde, con estas maravillosas canciones del ayer. El primer recuerdo lo traen los Blue Splendors. Recuerdos de algún otoño pasado, pero nunca olvidado.

Ahí estaban los Blue Splendors con esa visión de otoño. Así hemos comenzado a disfrutar de este lindo viaje al pasado en el tren de los recuerdos en esta mañana de jueves, ya 10 de septiembre, día de San Nicolás de Tolentino. Un saludo entonces para usted, amigo, que se llama así, Nicolás, Don Nico y Nicolasa. También, Nicolasa, pueden decirle Nicole, claro, saludos. Igualmente para quienes están de cumpleaños o celebrando algún aniversario, felicidades. 10 de septiembre, oiga, no queda nada para el 18. Una semanita y un día. Ya estamos a puertas de las fiestas patrias. Tiki tiki ti. Qué bueno, nosotros le vamos a estar acompañando hasta la 1 de la tarde con buena música, con lindos recuerdos y junto a los productos naturales que trae para usted Laboratorios Fischlöcher. De ellos vamos a ir conversando. Los telefonistas están trabajando ya ahí en el call center, como dicen, o centro de llamados, como digo yo. Los dos números, el 41-228-2814 y el celular, que también es WhatsApp, número 9-9020-4065. En las canciones recuerdo de aquel amor de verano con el dúo dinámico.

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con Joan Manuel Serrat. Así vamos viajando en el tren de los recuerdos con esta buena música, estas maravillosas canciones que nunca pasan de moda. Día jueves ya, 10 de septiembre. Nos llega a esta hora, por supuesto, siempre como todos los días. Déjeme ver si está actualizado. Sí, está actualizado el informe pronóstico del tiempo que nos hace llegar Meteorred para lo que es el Gran Concepción, especialmente acá en la zona costera. Primero que todo, como siempre, le cuento que el sol hoy salió a las 7 de la mañana con 59 minutos, con cielos nublados. Poquito de sol, poquito de nubes, ahí vamos a andar todo el día. En realidad, de acuerdo a lo que se ve acá en el gráfico, yo diría más nubes que sol. Me tinca que va a ser así. Por momentos, en la tarde va a estar incluso, al final de la tarde, en realidad, en la tarde-noche ya, cubierto completamente, porque se esperan algunas gotitas de agua para la noche y para mañana en la madrugada también. Eso es lo que le puedo anunciar por el momento. En cuanto a las temperaturas, déjeme ver aquí, en este momento el termómetro marca 12 grados y la máxima llegaría tan solo a 13 grados. Estoy hablando acá de la zona costera. Usted que nos escucha en el interior, más allá, en, por ejemplo, aprovecho de saludar Chiguayante, Hualqui, Santa Juana, súmele 2 grados más, puede ser la máxima. 2 graditos. Saludos para usted que nos escucha en Lota, Coronel, San Pedro de la Paz, en Hualpén, Concepción, Penco, Lirquén, Punta de Parra, Tomé, Dichato y, por supuesto, acá en Talcahuano. Seguimos disfrutando de los lindos recuerdos. A ti, sí, a ti te canta Joe Dassin.

¿Qué le parece, amigas, amigos? Disfrutando de buena música, lindas canciones, lindos recuerdos. Y hablando de salud de manera sana y natural. 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Sigamos ahora con estos lindos recuerdos.

0: Atención, la trae Nino Bravo.
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Ahí estaba Rafael de España, Cuando llega mi amor. Así se llama esa linda canción. Le acompañamos así, amigas y amigos, con esta buena música, lindas canciones, buenos e inolvidables recuerdos que nunca pasan de moda. 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Vecinos lamentan incendio en ex escuela Santa Catalina de Concepción. Da mucha pena, dicen. Sí. Impacto ha generado el incendio que destruyó la ex escuela Santa Catalina en Concepción, recinto que recibió a varias generaciones de la población Aurora de Chile. Seguramente usted estudió ahí, amiga, usted amigo. No, sí, en realidad es una escuela, pero tremendamente conocida, con mucha historia. Tras la emergencia sucedida, los vecinos se mostraron preocupados por el abandono del sector. Entre llantos, las vecinas de Aurora de Chile observaban cómo el fuego destruía las antiguas dependencias de la escuela. El incendio movilizó a la totalidad de los cuerpos de bomberos de Concepción, sumado al apoyo de otras comunas incluso. Si bien el establecimiento funcionó hasta el año 2024, marcó fuertemente la historia de los vecinos, cuyas generaciones conocieron sus aulas. Decían, por ejemplo, mi mamá estudiaba acá, yo, mi hermano, mi hijo, todos estudiamos acá. Figúrese, ¿eh? La mamá, ella, los hijos, ya van ahí tres generaciones. Así han lamentado esta situación. Otra persona dijo, da mucha pena, mucha nostalgia de ver ahora en lo que se convirtió, en llamas. Y es una pena grande que no haya podido haber seguido este establecimiento, porque era el mejor del sector, era el mejor de todos, agregó otra persona. Desde la década de los años 50 que el colegio se instaló en el sector, pero la baja en las matrículas obligó a su cierre. Priscila Hernández, presidenta de la Junta de Vecinos, subrayó que era parte del patrimonio de la comunidad. Además dijo que fue una lucha interminable para que no lo cerraran. Fui testigo de eso. Y ayer, o sea, anteayer en este caso, cuando se quemó, muchos vecinos llamaron llorando. El fuego se inició en los matorrales ubicados alrededor del recinto. Eso hace creer a los vecinos que podrían tener una vinculación las personas en situación de calle. Todos los ocupa que estaban debajo del puente que colinda con el parque se vinieron para acá, explicó la presidenta de la Junta de Vecinos. Las instalaciones que albergaron el establecimiento fueron vendidas y actualmente están en manos de privados. El alcalde de Concepción, don Héctor Muñoz, pidió a los dueños hacerse cargo de la mantención porque el incendio pudo haber generado afectación a las viviendas de Aurora de Chile. El ex colegio estaba en arriendo y los vecinos creen que a futuro se construirá un proyecto inmobiliario. Bueno, nuestro saludo y respeto, por supuesto, a tanta emoción ahí a los exalumnos y exalumnas, tantas generaciones, ¿eh?, de la Escuela Santa Catalina de Concepción. Muy conocida. ¿Quién no conoce a alguna persona, ya sea en su familia, vecinas, vecinos, amigos, en fin,
que estudiaron en esa escuela, ¿eh? Tanta tradición. Lamentable, lamentable pérdida. Bueno, nosotros seguimos disfrutando de la buena música, lo que vinimos. Yo rezo una oración por ti, la versión de Luz Eliana.

¿Estás disfrutando de la buena música, estas lindas canciones, los lindos recuerdos? ¡Qué bueno! Nosotros hablando de salud de manera sana y natural. 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Muy bien, mientras se comunica, siguen los recuerdos. El italiano Gianni Vella, estás...

Ahí estaba Ifu Pensamientos. Hoy dirían, para presentar a este grupo, Aipú. Claro. Antes decíamos Ipú. Lo mismo. Bueno, nos falta quien diga por ahí Ipo-O también. Buena música, lindas canciones, lindos recuerdos desde Radio Oceanía. En este día jueves, 10 de septiembre, día de Nicolás, Nicolasa, Nico, Nicole. Felicidades para todas, para todos. Tengo un sobrino yo que se llama Nicolás, a lo mejor usted lo conoce, ¿eh? Trabajó mucho tiempo acá en el Hospital Higueras, Nicolás Medina, un saludo para él. Aunque ahora está viviendo en el norte, así es que igual, pero en una de esas cuando venga, va a recibir los saludos, claro. Bueno, ¿qué le iba a decir yo? 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Invitamos a Janet. La canción se llama Rebelde Soy, o Soy Rebelde.

0: Muy bien, amigas y amigos, es momento de hacer una pausa para ir a los comerciales y volvemos. Nos queda tiempo, una hora por delante todavía con más recuerdos. Ah, sí, en este día jueves 10 de septiembre. No se vayan, voy y vuelvo. Permiso.
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0: Y estamos de vuelta por acá, amigas y amigos, para continuar disfrutando de la buena música, las lindas canciones, los buenos recuerdos desde Radio Oceanía. En esta tarde, decimos ya, de día jueves 10 de septiembre, día de Nicolás, Nicolasa, Nico, Nicole, felicidades igualmente para usted que está de cumpleaños o celebrando algún aniversario. Siguen los lindos recuerdos. A la querida le canta Bobby Goldsboro.

Así estamos compartiendo esta buena música, estas lindas canciones del ayer, maravillosos recuerdos. 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Le invito a seguir recordando. Por acá llega Frankie Abel.

Ahí estaba Frankie Avalon cantándole a la Venus, o Venus en español, claro. La linda Venus, ¿se acuerdan? Así la acompañamos con buena música, con lindas canciones, lindos recuerdos, como todos los días, de lunes a sábado, desde las 11 de la mañana y hasta la 1 de la tarde. El Tren de los Recuerdos, un programa que está cumpliendo este mes, ¿sabe cuánto? 23 años junto a usted. Sí, pues, 23 años que me permite dejar entrar ahí en su casa, con la música, con esta voz que usted ya reconoce. Y de repente me pasa, voy a comprar por ahí, y saludo, pido alguna cosa, y me miran, esa voz la conozco, me dicen. Yo les respondo, yo también la conozco, y siempre anda conmigo. Ah. Gracias por todo el cariño de tantas amigas y amigos que saludan cuando me ven por ahí, me encuentran. Me dicen, hay una calle ahí que tiene su nombre. ¿Eh? No, ese es un alcance simplemente. No, no doy para tanto. No doy todavía para tener calle. Bueno, gracias por toda la sintonía, por estos 23 años que llevamos y que esperamos sean 23 más, por lo menos. O llegar a los 50, ¿se imagina? Bodas de oro. Sería maravilloso, ¿eh? Sí. Ahí sí hacemos la fiesta, ahí en La Tortuga. De todas maneras, ahí yo me rajo. Ah, listo, me rajo. Todos invitados a La Tortuga. Invitamos a algunos grupos musicales, artistas del recuerdo, que conozco por ahí algunos. Tengo los contactos. No, sería muy bonito, ¿eh? Lo hacemos tipo malón, cada uno lleva alguna cosita. Un juguito, un queque, no sé, ¿se acuerdan? Un kuchen. Las galletitas, las papas fritas, en fin. No, sería bueno, Nos acompañan los productos naturales de Laboratorios Fuchslöcher, entre ellos, amigas y amigos, el Serenol. 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

y estos maravillosos recuerdos que nunca pasan de moda. 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

0: 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Sigamos recordando. Un clásico tema con Hervé Villard, Capri se acabó.
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Linda canción con Salvatore Adamo. Qué lindo canta Salvatore Adamo, ¿eh? Me encanta. Porque yo quiero, así se llama esa canción. Así le acompañamos, amigas y amigos, en esta tarde, decimos ya claro, de día jueves 10 de septiembre, día de San Nicolás de Tolentino. Saludos al Nico, a la Nicole, Nicolás, Nicolasa, felicidades. Saludos también para quienes están de cumpleaños, algún aniversario, etcétera, etcétera. 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Sigamos disfrutando de los lindos recuerdos, toda una utopía, un maravilloso sueño con Roberto Carlos. Quiero tener un millón.

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¿Qué le parece? Buena música, lindas canciones, maravillosos recuerdos, junto a los productos naturales. 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Muy bien, sigamos ahora disfrutando de estos lindos recuerdos.

Ahí estaba Bud Carroll, Un amor diferente. Vamos, vamos, vamos, vamos, vamos, vamos así, viajando en el tren de los recuerdos, con buena música, lindas canciones del ayer. Hasta la 1 de la tarde, ¿ah? Queda poquito ya. Se viene la hora de almuerzo, qué rico. El apetito se viene ya. 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Invitamos a Luchito Dimas y estas penas juveniles.

Lindas canciones, buena música, qué lindos recuerdos. Por supuesto que sí, pues. Hablando de salud de manera sana y natural. 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Le invito ahora a seguir con estos lindos recuerdos. Linda canción con el grupo Pomada, Mi Promesa, aquí.

0: Y nos vamos, amigas y amigos, llegamos así al final del programa del día de hoy. Muchas, muchas gracias por su sintonía, compañía y amistad. ¿Le gustó el programa? Le invito entonces para que nos encontremos, si Dios quiere, mañana viernes a las 11 de la mañana en punto, acá en Radio Oceanía, en el Tren de los Recuerdos. Linda tarde para todos, buen provecho para usted que ya se va a almorzar. Hasta mañana. Chao, amigas. Chao, amigos.
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9: Hola, hola, ¿qué tal? Tengan todos muy buenas tardes. Buenas tardes, octava región, buenas tardes, Chile. Damos comienzo a su programa Camino al Éxito de los Emprendedores. 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Y vamos a la música.

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Era la voz y la interpretación de Julio Iglesias con ese tema Yo no sé qué hacer contigo. 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Su programa Camino al Éxito de los Emprendedores. 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Sigue la música.

El Sol de México. No sé tú. ¿Qué tema más hermoso, precioso su contenido? Vivencias, emociones. Así es el amor. Lo dice Patricio Moya en tu programa Camino al Éxito de los Emprendedores. 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

La voz del sol de México, Luis Miguel, con ese mensaje, si nos dejan. ¿A cuántos enamorados le hacen la guerra y no los dejan? Pero Luis Miguel dice, sí nos dejan. 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Quien les habla es su locutor amigo, anfitrión, conductor de su programa Camino al Éxito de los Emprendedores, Patricio Moya. 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

Esa era la voz de Alejandro Sanz con Corazón Partido. 93.7 FM y online para todo Chile y el mundo, Radio Oceanía, en vivo y en directo, tu programa Camino al Éxito de los Emprendedores. 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Y sigue la música.

Y así hemos tenido una jornada más de trabajo en tu programa Camino al Éxito de los Emprendedores, en vivo y en directo en Radio Oceanía 93.7 FM y online para todo Chile y el mundo, con la música de ayer, hoy y siempre. 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Será hasta mañana, si Dios no dispone otra cosa. Se despide de usted su anfitrión, locutor, amigo, conductor de su programa Camino al Éxito, Patricio Moya. Buenas tardes, octava región. Buenas tardes, Chile. Bye, bye, baby.

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0: Una breve pausa, luego regresamos. 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
1: Amados oyentes, mi bella familia, reciban ustedes el abracito espiritual de parte de este humilde servidor, su hermano Jesús, como siempre en este horario, enviándoles la mejor de las vibras y dándoles una cordial bienvenida a este maravilloso espacio de orientación, el programa de pregunta y de respuesta, donde usted únicamente me da su nombre, su fecha de nacimiento. Aquí vamos a hacer un puente telepático, vamos a hacer un recorrido espiritual y le vamos a ir guiando por el buen camino. Si su enfermedad es natural, aquí yo se lo digo inmediatamente. Si hay una planta, un tallo, una raíz, una corteza que le pueda servir, yo le digo, mire, este es el tratamiento natural. Haga un cambio en su alimentación, tome agua, evite las grasas, evite la fritura. De esa manera va a tener una restauración a nivel celular, a nivel de su cuerpo. Pero si veo que usted está siendo víctima de una carga tóxica que está circundando su organismo, trayéndole enfermedad, aquí yo le digo, para que usted se vaya quitando la venda de los ojos, y si usted lo desea, puede venir, que aquí le mostramos. ¿De dónde viene ese mal? ¿Quién se lo hizo? Le vamos a dejar ver el rostro de su verdadero enemigo. Anote la línea telefónica, 940-0099. 5-3, vaya buscando lápiz y papel, querido hermano, querida hermanita, anote, pregunte y oriéntese gratuitamente. 940-0099-53. Hoy es jueves, jueves de salud y la gente empieza a participar. Tenemos un oyente, sí. ¿Con quién hablo?
2: Bernardo, del 2 de agosto del 54.
1: Bueno, mi querido hermanito, bienvenido, gracias por participar. No me vaya a cruzar brazos, no me cruce piernas, ¿listo?
2: Ya.
1: ¿Usted tiene el teléfono con la mano derecha?
2: Sí, con la mano derecha.
1: Páselo a la izquierda, por favor.
2: Ya.
1: Lo primero que le veo aquí, hermanito, es que usted ha tenido problemas en el campo sentimental. Usted ha estado mal en ese punto. ¿Es así o no?
2: Sí, así es.
1: Usted tuvo un problema tiempo atrás con una mujer, terminaron las cosas, volvió a conocer a alguien y en este momento hay una persona aquí que me está revelando, regáleme el nombre de ella.
2: Ya.
1: ¿Cómo se llama?
2: Aurelia Aengo.
1: ¿Usted tiene la fecha, hermano?
2: No, no le tengo la fecha.
1: Bueno, ¿ella cuántos años tiene?
2: Ella tiene como... tiene más de 65. Va a cumplir 66, parece algo así.
1: Aurelia Aengo. ¿Y el apellido?
2: Collazo.
1: Vamos a ver qué me deja revelar. Uy, hermano. Usted definitivamente con esta mujer va a tener fracaso igualmente.
2: Ya.
1: Porque veo que esta relación es por ratitos.
2: Sí.
1: Ustedes se ven cada cierto tiempo y cuando se ven es como por ahí para tener intimidad. Ella le pide algún dinerito, usted le comparte algo. ¿Es así o no?
2: Sí, Sí, así es.
1: Me está revelando otra persona por ahí al lado. Y veo que no los han querido ver juntos. ¿Usted lo sabía?
2: Ya. No sabía.
1: Pues definitivamente veo que hay una persona ahí que no los ha querido ver juntos y va a meterse en el camino, va a interponerse hasta que va a llegar el momento en que ella le va a empezar a sacar un pretexto, que está ocupada, que no puede. ¿Ya le ha dicho algo de esto?
2: Sí, algo parecido, algo entendido por ahí.
1: Ah, bueno. Para que se dé cuenta si le estoy diciendo verdad, dígame, hermano, ¿usted me está diciendo verdad? O si le estoy diciendo cosas que no son, dígame, hermanito, discúlpeme, pero usted me está hablando cosas que no son.
2: No, me está diciendo las cosas reales.
1: Hay temas que por este medio, querido hermanito, no se los podemos comunicar, son cosas muy personales, pero si usted cree que somos de su confianza, lo invito para que llame y agende una hora.
2: Ya.
1: ¿Alguna otra pregunta?
2: No, eso no era, que quería saber algo.
1: Usted quería saber sobre el amor. Y por eso
2: sí,
1: se lo...
2: Sí, quería saber algo sobre las cosas.
1: Bueno, y hay otros temas a nivel de la salud, a nivel de la economía, a nivel de lo laboral, pero todo eso lo vamos a hablar personalmente. ¿Le dije verdad o estoy equivocado, hermano?
2: No, me dijo la verdad. Realmente lo que pasa, lo que yo me doy cuenta, más o menos lo que está pasando.
1: Le voy a recomendar una cosa, mi querido hermano. Sea muy cuidadoso, porque a veces creemos tener personas que nos quieren y en ciertos casos no nos quieren.
2: Sí, así es.
1: Yo siempre le digo a todas las personas que nos llaman que den un mensaje a la gente que nos escucha en el programa. ¿Qué mensaje le daría usted a esas personas?
2: Yo el mensaje que le daría a las personas realmente que es realidad lo que están diciendo, porque a mí me están diciendo lo que siento, lo que se ha visto más o menos un poco, y lo real que dicen la verdad.
1: ¿Usted me llamó, me contó su historia, me dijo todo lo que estaba pasando?
2: No.
1: Bueno, mijito, un abrazo, ahí estaremos en contacto. Llame y agende ya su hora. Llame en unos 20 minutos y ahí le agendamos su hora. ¿Listo?
2: Ya, perfecto. Ya,
1: bueno,
2: gracias.
1: Abracito.
2: Ya, gracias.
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1: Continuamos en este bonito día jueves, orientando, ayudando, guiando por el buen camino a la persona que sufre, a la persona que no la está pasando bien. ¿Usted cómo se siente, querido hermano? ¿Tiene un dolor ahí en su pierna? ¿Usted se agacha, se endereza, le duele la espalda? ¿Usted siente que no puede tener esa buena relación sexual? ¿Está sufriendo de impotencia sexual y usted se siente avergonzado cuando va a estar con su pareja? Aquí tenemos tratamientos naturales. Venga, que aquí le vamos a ayudar, hermano. Usted, querida señora, que no duerme, aquí tenemos el tratamiento. Usted que se siente estancado, bloqueado, que no tiene suerte en nada, aquí le vamos a hacer la limpia, el despojo, la purificación y, como si fuera poco, la apertura de caminos para que llegue la buena suerte. Porque recuerde que la buena suerte se hace, la mala se combate y quien no espera vencer ya está vencido. Por eso anote la línea telefónica y pregúntele a su hermanito Jesús, ¿quién les habla? 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Si de pronto usted quiere hablar internamente, llame después del programa. 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Desde cualquier lugar de Chile usted puede llamar. del campo, usted que trabaja allá en la ciudad, usted que trabaja en el barco ahí embarcado, usted que es una persona que tiene su botillería, su negocio, su almacén, que todo le sale mal, haga la pregunta, oriéntese gratuitamente. 940-0099-53. Ya tenemos un oyente, ¿sí? ¿Con quién hablo?
2: Esteban, 14 de enero de 1965.
1: Bueno, concéntrese bien, por favor. No me vaya a cruzar brazos, no me cruce piernas. Uy, hermano, aquí le veo un campo armónico muy cerrado, muy negativo. ¿Usted por qué no había buscado ayuda antes?
2: Por dejación. O por estar muy ocupado en el trabajo.
1: A veces dejamos todo para lo último, cuando ya los problemas están en el cuello es donde buscamos ayuda y a veces es demasiado tarde. Por eso la vida no es solo de trabajo y de dinero y lo material, hay que pensar en nosotros. Y yo le voy a decir algo, hermanito, le veo negro su campo armónico, veo que me lo han envidiado, lo han calumniado, han hablado muy mal de usted, lo veo cargado, lo veo negativo. Usted se siente extraño, aquí me doy cuenta que usted se siente extraño y hasta se ve en un espejo y se ve extraño. ¿Es así o no?
2: Así es, sí, señor. Bueno, le comento, mire, ya hace poco falleció mi suegra, comenzando el mes. Y como que me chasquearon los dedos y empecé a pensar día y noche en mi ex, siempre que estuve separado 10 años.
1: ¿Ya?
2: ¿Entiende? Pero una cosa pesada, ¿no? pesada, que me hacía sentir demasiado mal. Y es que al día de hoy ya no, con bastantes complicaciones más de los días.
1: Cuando no viene lo uno, viene lo otro.
2: Sí.
1: Lo veo decaído en la salud.
2: Sí, cierto.
1: También lo veo, hermano, ¿usted ha sentido alguna presión en el pecho?
2: Sí.
1: ¿Como unas molestias en la cabeza? ¿Como un mareo, una tontina?
2: Sí, un pequeño mareo. Por ejemplo, ayer me dio un dolor de cabeza muy fuerte, como 2 horas más o menos. Nunca había tenido.
1: Uy, hermanito, aquí lo veo completamente negativo. ¿Has sentido algún desespero, como una sensación de desespero también?
2: Sí.
1: ¿Como que no se halla, llega a un lugar y como que quiere salir a correr, a ir para otro lado?
2: Sobre todo en mi casa, hay días pasados, y yo no podía estar en mi casa, era como que me sentía muy mal. Yo, por ejemplo, como trabajo de lunes a viernes y el fin de semana estoy ahí, he necesitado salir para no estar en la casa. Pero ahora la encuentro un poquito más armónica, porque he hecho cosas.
1: Ha tratado de purificar algo, pero bueno, estos son calmantes, estos son pañitos de agua tibia, los saumerios, los riegos, pero a esto hay que limpiarlo, hay que hacerle un trabajo de purificación. Yo le digo, su casa está cargada y usted está cargado. Aquí me está revelando, amigo Esteban, que me lo han estado alumbrando. ¿Usted no ha sentido como unos días más esa sensación? Digamos un martes, un viernes. ¿Es en la hora de la mañana o en la tarde? ¿O tal vez en la noche?
2: Por lo general en la tarde.
1: Empieza a llegarle como ese bajonazo tan fuerte. ¿Y cuando usted llega a la casa, se siente también esa presión?
2: Exacto.
1: Amigo mío, ¿usted me llama a preguntar o usted quiere que le ayudemos de verdad?
2: No, yo quiero una ayuda de verdad, amigo. Una ayuda de verdad.
1: Bueno, ¿tiene fe en estas cosas? Porque aquí hay que tener fe, hermano. Si no hay fe, yo no lo hago perder tiempo.
2: No, no, yo por eso lo quiero hacer.
1: Bueno, lo otro porque que me estoy dando... ¿Cómo?
2: No, por eso digo yo, por eso lo estoy llamando ya, porque yo quiero hacer esta cosa ya de una.
1: Quiere romper esas cadenas que le atan de manos y de pies. Así es bueno, que tengan decisión. Porque a veces hay personas...
2: No, que lo que pasa últimamente hasta los caminos se me están cerrando.
1: Ah, desde bueno. Yo sé que hasta la misma gente lo ve raro a usted.
2: Sí, sí. Mire, si el otro día... Bueno, eso, como le decía yo, porque falleció mi suegra. Yo salí... ¿cuánto se llama? Un dentista para hacer un servicio de... ¿Y cuánta cosa me pareció?
1: ¿Ya?
2: Ese día estaba en la camilla... Y de repente me vino un nerviosismo. Uno lo percibe el nerviosismo porque uno se empieza como a apretar, ¿cierto?
1: Ya.
2: Pero resulta que me empezó de la rodilla, me empezó a subir, me llegó hasta el pecho. Y me hizo vibrar, me movió.
1: ¿Cierto? Uy.
2: Y ese día, claro, y la doctora se percató, me dijo, ¿qué te pasó? Yo dije, estuve a punto de,
4: como perder el conocimiento, pero no pasó mayor. Y después de eso salí y caminé directo al centro, pasé el centro, anduve caminando cualquier cantidad de rato, algo como ni sabiendo qué andaba haciendo.
1: Como dando vueltas a la deriva, no sabía ni para dónde iba.
4: Sí, exacto. Iba a una calle, bajaba a otra y así luego. Mucho rato era.
1: Hermano, ¿y usted cree que todo esto es normal?
4: No, pues, porque yo después de eso pasé donde la persona, la hermana, donde estoy trabajando el día. Porque justo me faltaba una media, así que fui para allá. Y esta chica igual me dijo, Eva, me dijo, ¿qué te pasa? Estoy raro, me dijo, tu cara. Y andaba con una sensación que estaba llorando. Pero no estaba llorando. ¿Entiendes? Y esta chiquilla también me dijo que yo me fui de su casa, dejé todo eso negativo y él quedó como aplastado.
1: Se da cuenta, hermano, la misma gente lo percibe. Es que esto se siente. Pues amigo mío, le voy a pedir que me llame en unos 20 minutitos. Yo le voy a reservar su hora. Voy aquí a dejar listo para apartarle un espacio. ¿Usted me llama de qué ciudad?
4: Osorno.
1: En Osorno estamos todos los días miércoles y los sábados.
4: Ya, no hay problema. Yo le devuelvo el llamado.
1: Bueno amigo, ¿fui sincero con usted?
4: Sí, señor.
1: Eso es lo más bonito, la verdad ante todo. Que Dios le bendiga.
4: Bueno, usted también, gracias.
1: Bueno, chao, chao.
4: Ya. Ahí le llamo, chao.
1: Bueno, chao.
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5: Están escuchando Más Allá de la Verdad, este programa que le orienta, este programa que le va regalando un consejo, una orientación sincera desde el corazón, con cariño, a la persona que sufre, a la persona que está enferma. Mucha gente me llama y me dice: oiga, hermanito Jesús, he ido al médico, he ido al curandero, he ido al mache y sigo con esta enfermedad. Inmediatamente yo veo el nombre, la fecha de nacimiento, y me doy cuenta que hay algo negativo. Hay gente que no cree, pero la envidia existe, como saber que hay sol y hay luna. Pero querido oyente, hay mucha gente que está aquí en la sintonía con ese problema y no ha podido buscar o encontrar la solución. A veces por falta de fe, a veces por falta de creencia, a veces porque somos un poco rebeldes, a veces somos porfiados en la vida. Sabemos que estamos cometiendo errores y continuamos por el mismo camino. Por eso venga, déjese orientar con amor, con cariño. Déjeme ver su nombre, su fecha de nacimiento, que aquí yo le voy a decir lo que está ocurriendo allá en la arena de su vida. El porqué de su fracaso, el porqué de su mala suerte, el porqué de esa dolencia, de esa enfermedad. Usted que trabaja, que lucha, que se esfuerza, que se sacrifica, pero siempre está encontrando esa barrera invisible que no le deja progresar. Bueno, aquí yo le digo lo que tiene que saber. 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Cambie su vida, salga de ese problema, no siga dando vueltas en el mismo lugar. Mucha gente me dice: hermano Jesús, yo ya visité un caballero, fui para otro lado y nadie me ha dado una respuesta, una solución. Bueno, no pierda la fe, primeramente. Aquí le voy a ayudar con amor y cariño. 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Tenemos un oyente, ¿sí? ¿Con quién hablo?
6: Estudios de Jaide Gutiérrez Bustamante, 17 de noviembre de 1950.
5: Bueno, querida hermana,

0: pero también la veo desconfiada. ¿Es así o no es así?
1: Sí.
0: El día de la semana para usted, el martes, su color, el rojo intenso, el azul y el blanco. Usted viene siendo regida por el planeta Plutón. Lo que más me está revelando en este recorrido espiritual es problemas de su cuerpo. La veo bastante pasadita de peso. ¿Es así o no es así?
1: Sí, sí.
0: Corazón, además de eso, retención de líquidos. A usted se le inflaman las piernas, se le inflaman las manos, se le inflaman los pies.
1: Sí, el cuerpo completo.
0: Bueno, y otra cosa que estoy viendo, hermanita, dolor en las piernas, dolor en las rodillas, dolor en la cadera. ¿Es verdad o es mentira?
1: Es verdad.
0: Hermana, yo lo que le voy a recomendar, primero que todo, baje, trate de bajar un poco de peso. Usted efectivamente sí tiene retención de líquidos. Usted ya fue al médico, ¿cierto?
1: Sí.
0: ¿Y allá le dijeron que había retención de líquidos?
1: Sí, yo he estado hospitalizada por eso.
0: Bueno, para que se dé cuenta, yo le voy a decir con todo cariño, porque aquí hablamos es con la verdad. Estos temas los tiene que tratar con el médico. Estos son temas médicos. Usted está tomando medicina. Yo veo que está tomando medicina. ¿Qué es lo que toma?
1: Furosemida, espirorectona.
0: Y otros medicamentos más que sé que está consumiendo, ¿verdad?
1: Sí, para el colon.
0: Efectivamente, corazón, veo varias enfermedades que son naturales, que sí sería importante que las trate médicamente. Y lógicamente, con un buen estilo de vida, porque yo le digo algo, el médico nos ayuda cuando necesitamos un medicamento, cuando de pronto es necesario una cirugía, pero nosotros también debemos empoderarnos con nuestra salud. ¿Y cómo lo hacemos? Cuidándonos con lo que comemos y con el mismo estilo de vida que llevamos todos los días. Cuide la circulación, veo que tiene problemas de mala circulación. Usted hasta tuvo un inconveniente con la mala circulación. ¿Qué fue lo que le pasó?
1: Un accidente vascular.
0: ¿Se da cuenta? Y usted
1: yo
0: quedó.
1: Me operé muy joven de los ovarios, que tengo los tumores, y desde ahí empezó la mala circulación de sangre.
0: Corazón, si yo le dijera que a través de una planta usted se va a mejorar, le diría mentiras. Usted necesita un tratamiento médico, porque tiene problemas de la circulación, de retención de líquidos, problema en la parte osteoarticular, lo que es las caderas, y esto es de ir al médico, tratarse, cuidarse con su estilo de vida. ¿Listo? Eso es importante. Y cuidar la alimentación. La alimentación es muy importante. ¿Me decía algo?
1: Estoy tratando con el médico por la retención de líquidos, la mala circulación.
0: Una pregunta que yo le hago a las personas que siempre participan. ¿Le hablé con la sinceridad o estoy equivocado?
1: Sí, con la sinceridad.
0: Bueno, corazón, entonces ahí estamos esperando su llamado, cualquier cosa, si quiere ampliar la información. Gracias por participar. Dios me la bendiga.
1: Gracias.
0: Bendiciones.
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0: 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Ya me estoy despidiendo, como siempre, con el abracito espiritual. Gracias por la sintonía y por acompañarnos diariamente. Que Dios, que Papito Dios, les bendiga. Hasta pronto.
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0: 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Bien, ya estamos comenzando y arrancando en modo tarde, conexión total. Pasadito las 17:45 horas, bueno, ahí estamos, ¿cierto? Siempre estamos comenzando un poquito antes de las 6 de la tarde con la buena música y también, por supuesto, con la frecuencia que te acompaña, la buena vibra y también con esta tarde maravillosa, ¿no? Bueno, dicen que se viene el agüita a la noche, pero chubascos aislados. Bueno, ahí al final vamos a estar revisando el pronóstico del tiempo. Saludar a todas las personas que están en la sintonía en Cañete, muchos cariños, 106.3 FM, rbcortaradio.cl, Radio Vanguardia, desde Radio Oceanía, desde los estudios de Radio Oceanía, para todo el Gran Concepción, desde Talcahuano, aquí estamos en la 93.7, radiooceanía.cl, radiooceanía.cl, ahí también nos pueden escuchar online. Bueno, arrancamos entonces aquí en modo tarde, conexión total, esperando por supuesto que les guste la música como siempre que traemos a esta hora. Arrancamos, le ponemos play, somos modo tarde, conexión total.
1: ...17 horas...
0: con 48 minutos.

Y estamos de regreso. Excelente tema para comenzar en este modo tarde, conexión total. Recuerden que ustedes también pueden programar con nosotros al 41 3215 600. También lo pueden hacer a través de nuestro WhatsApp más 569 6620 3528, más 569 6620 3528. 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Bueno, yo no me presenté, ahora sí me presento, Lester Boisier por acá, mi Instagram, Lester de Radio. Así es que ahí estamos siempre conectados para ayudar en lo que se pueda. Seguimos avanzando, luego tenemos pausa comercial, recuerden programar con nosotros.

0: 17:59.
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0: 18 horas
1: con 19 minutos. Y estamos de regreso para continuar acompañándoles aquí en Modo Tarde, Conexión Total, de lunes a viernes, pasadito de las 17:30, 17:45 aproximadamente, hasta poquito antes de las 19 horas. Saludos y cariños para todos quienes están en la sintonía. Saludos para Claudia, dice que está escuchando en la comuna de Hualpén. Hay hartas personas que nos escuchan en Hualpén. Claudia vive cerca del Cerro Amarillo y dice que quiere escuchar cualquier temita de Los Bunkers. Ya, pues ningún problema. Vamos con la música de Los Bunkers entonces aquí en Modo Tarde, Conexión Total. Esto es Bailando Solo.

0: 18 horas
1: con 24 minutos. Seguimos avanzando y continuando. Muy buen tema de los bunkers y también allí el pedido de Claudia de la comuna de Hualpén. Recuerda que puedes seguir programando con nosotros también al +569, ese es el fono de nuestra producción, 66 20 35 28, +569 66 20 35 28, y en el fono de línea directa 41 3 215 600. 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Seguimos avanzando con la música aquí en Modo Tarde, Conexión Total.

0: Una breve pausa, luego regresamos.
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1: Dieciocho horas
0: con 41 minutos. 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

Y ya estamos de regreso para seguir acompañándoles en esta rica tarde de modo tarde, conexión total. Recuerda, ahí estamos en Cañete, Radio Vanguardia 106.3, rbcortaradio.cl y además en nuestra querida y hermosa Radio Oceanía. Desde los estudios, aquí en Talcahuano para todo el Gran Concepción, 93.7, radiooceanía.cl. Ahí estamos con modo tarde, conexión total. 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Vamos a la música y a la vuelta tenemos la revisión del tiempo para mañana.

0: 18 horas
1: con 49 minutos. Y ya estamos de regreso aquí en modo tarde, conexión total para la revisión del pronóstico del tiempo para lo que se viene mañana viernes, bueno, y parte de este día jueves. Bueno, para la provincia de Concepción, cubierto y nublado, chubascos además aislados en esta noche de jueves. Para mañana viernes, 7 y 12 las extremas, nublado y chubascos aislados en la mañana, nubosidad parcial variando despejado por la tarde. Vamos a la provincia del Biobío, nublado durante lo que queda de día, en la noche ya también chubascos aislados. Para mañana viernes, 5 y 12 las extremas, nublado y chubascos débiles durante la mañana y en la tarde nubosidad parcial variando a despejado. Vamos a la provincia de Arauco. Sigue la lluvia durante esta tarde, lo que queda, y en la noche con chubascos aislados. Para mañana viernes, 6 y 14 las extremas, nubosidad parcial todo el día, vientos de hasta 40 kilómetros. En la tarde inclusive puede que se despeje aún más. En la mañana, en la madrugada, digo bien, de mañana viernes, 6 y 11 las extremas, y va a estar nublado y chubascos aislados. Así es que ahí estaba el pronóstico del tiempo para la región del Biobío. Aprovechamos también de despedirnos, sí, pues se nos pasa rápido la hora. Muchas gracias por haber estado con nosotros en este día jueves 10 de septiembre. Saludos y cariños para Nicolás, que hoy día está de onomástico, y también cariños, saludos para todas las personas que están de cumpleaños celebrando. Vaya donde vaya, que llegue muy bien. Mi nombre es Lester Boisier, mi Instagram arroba Lester de Radio. Como siempre, muchas gracias por estar con nosotros. Gracias también a Radio Vanguardia de Cañete, rbcortaradio.cl, también en su Instagram. Y por supuesto a nuestra Radio Oceanía para todo el Gran Concepción desde Talcahuano, 93.7 FM, radiooceanía.cl, también en el Instagram. Así es que ahí nos busca y estamos siempre todos conectados. Un agrado como siempre, que les vaya bonito. Ya nos escuchamos mañana en el matinal. Abrazo, que estén bien. 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

Hola amigos, bienvenidas y bienvenidos al Club de los Beatles. A partir de este instante, nos encontramos con Ringo, George, Paul y John para escuchar los grandes temas de esta banda británica, con el alto auspicio de Casino Marina del Sol y el nuevo diario digital que nace desde Concepción al Mundo, www.hora12.cl. Bienvenidos al Club de los Beatles.

Son temas espectaculares de la colección de los Beatles que nosotros incorporamos cada día en el 93.7 a esta hora de la tarde, cuando muchos de ustedes van de retorno a casa, otros van, ¿por qué no?, al turno de la tarde-noche, ¿cierto? Y para todos ustedes, queridos amigos, ojo con el manejo, ojo con el conducir, ojo con estos anticipos, con estas previas al 18. Si conduces, no bebas. Te vas a joder la vida si no nos haces caso. 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Hay un tema, fíjense ustedes que más de la mitad de los adultos de la Unión Europea tienen sobrepeso u obesidad. El 16,3% de las personas de más de 18 años en la Unión Europea tiene obesidad y otro 34,5% se encuentra en situación de preobesidad o sobrepeso. Según datos, cierto, de Eurostat, la Oficina de Estadística de la Unión Europea, que fue entregado hace pocos días. Así, prácticamente la mitad de la población tiene sobrepeso derechamente. Y si sumamos ambas cifras, son prácticamente el 52% de la población. Es un tema. Por eso están súper inquietos. Los menos con sobrepeso son los italianos, por si acaso. Sin embargo, la tasa de obesidad más alta prácticamente es en España. Como dato lo agrego. ¿Y en Chile cómo estamos por casa? Según la última encuesta nacional de salud, la cifra de adultos con sobrepeso y obesidad llega a un, escuche bien, 74%. Es impresionante cómo estamos disparados. Y viene el 18. Aquí están los Beatles.

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Y estamos en esta semana en que estamos viviendo el cambio de hora, que derechamente nos altera el ritmo cardíaco y el reloj biológico interno, absolutamente. Adelantar los relojes se pierde una hora de sueño, lo que genera un desajuste temporal también similar a un pequeño jet lag que suele durar así, más o menos, ¿eh?, entre 4 y 7 días aproximadamente. O sea, es la semana en que estamos reacomodando nuestro reloj biológico. 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Sigamos disfrutando de los trabajos musicales de esta banda The Beatles.

Sigue avanzando la pauta que hemos preparado el día de hoy, esta tarde, cuando nos acercamos ya la próxima semana a toda la celebración de nuestras fiestas patrias, Día del Ejército, además. 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Antes de ir a una invitación especial que les tengo a esta hora, les quiero hablar también acerca de un tema que no es menor en atención justamente a esto de la rayuela. Claro, porque los especialistas todavía no se ponen de acuerdo. Hay algunos que piensan que la rayuela chilena encaja deriva de Tacum, un antiguo juego de destreza mapuche que consiste en lanzar pequeñas piedras de diferentes colores con el fin de acercarse lo más posible a una línea dibujada en el suelo. Otros, sin embargo, están un poco convencidos y aseguran que proviene de una combinación de juegos tradicionales practicados en el litoral mediterráneo, ¿cierto? Y que llegó a América con los soldados españoles durante la época colonial. Sea como sea, el tema es que Chile adoptó esto rápidamente. Y a grandes rasgos, ¿cierto? Bueno, todos lo conocemos bien, la rayuela chilena encaja, es prácticamente lanzar un disco metálico circular más o menos de un kilo, no, yo diría que menos, hacia una lienza colocada a lo ancho, ¿cierto?, de la caja de madera de un metro por un metro, inclinada, rellena de barro o arcilla, y el que llegue más cerca, desde una distancia más o menos entre 10 y 14 metros, y acertando a la línea, se lleva también un puntaje no menor. ¿Cierto? Interesante. Y sí, el tema y lo peligroso está en la rayuela corta, por si acaso. Ahí ya son palabras mayores. 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Oye, yo tengo que cuidar la garganta, así que no vamos a poder gritar tanto. Aquí están los Beatles.

Un tremendo tema de los Beatles en la pauta que tenemos el día de hoy acá en el Club de los Beatles de Radio Oceanía. Hasta las 8 vamos a estar revisando con este cambio de hora también esta colección espectacular que hemos preparado el día de hoy con Víctor, que está ahí en el Máster Central haciendo justamente este homenaje a esta banda británica maravillosa. 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Los voy a dejar con los Beatles.

Da gusto escuchar estas páginas musicales de los Beatles, de esta banda británica maravillosa, de este cuarteto, integrado justamente por Paul McCartney, Ringo Starr, George Harrison y John Lennon. Estamos todas las tardes revisando esta colección que nos dejaron de herencia estos grandes de Liverpool. 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Amigas, amigos, sigamos. Aquí están los grandes de Liverpool.

Después de escuchar esa linda página musical de los Beatles, el ambiente está 18ero ya. Sí, no falta el amigo, ¿cierto?, que anda anticipándose a este cumpleaños de la patria. Y que va a partir, sin lugar a dudas, el próximo jueves 17, en algún momento, ¿cierto? Pero ya otros andan planificando cosas por ahí. Es más, disfrutando y catando los terremotos, por ejemplo. Queridos amigos, los quiero invitar a el gimnasio. Sí, claro. No todo va a ser, digamos, cierto, jarana. Hay que cuidar también la salud. 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Y a propósito, saludos cordiales esta semana para Regina, para Natividad, para Sergio, para Omar, para Nicolás, para Orlando, Rolando, para Juan Crisóstomo también. Saludos afectuosos para todos ustedes. 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Sigamos disfrutando de los Beatles. Aquí está Paul, aquí está George, aquí está John y aquí está Ringo.

Como que la primavera ya llegó, ¿ah? Qué bonito es ver los árboles floridos, qué maravilla ver también los jardines, ya en otro entorno, aunque queda lluvia, eso estamos claros. 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Sigamos. Aquí, señoras y señores, están los Beatles.

Qué gran trabajo musical de los Beatles a esta hora de la tarde en el 93.7. Todas estas páginas musicales están dedicadas también a nuestros fieles seguidores de esta cofradía de los Beatles. 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Aquí están los Beatles.

Da gusto escuchar cada tarde las canciones de los Beatles acá en Oceanía en el 93.7, junto a John Lennon, junto a Ringo Starr, junto a George Harrison y junto a Paul McCartney. Nos juntamos todos los días entre las 19 y las 20 horas, inaugurando esta semana el cambio de hora. Una joda, ¿eh? Qué lío más grande, pero bueno, esto suma y sigue, y pasan los años, y está la discusión si sirve o no sirve, pero aquí estamos, viviendo y acomodando también nuestro propio reloj biológico. 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Los voy a invitar a otro gran trabajo musical de los Beatles, en la hora del taco, ojo con la empanadita, ojo con el vinito. Si va a conducir, entregue las llaves, no maneje. Se puede joder la vida. Aquí están los Beatles.

0: Chao amigos, termina el Club de los Beatles. Un homenaje a Ringo, a George, a Paul y a John. 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Que estén bien. Mañana nos encontramos con otro Club de los Beatles.
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19: La educación no comienza en marzo ni termina cuando suena el timbre. La educación más profunda comienza en la casa, en la mesa, en la conversación, en el ejemplo, en la forma de tratar al otro, en el uso del teléfono, en el respeto por la palabra dada y en la capacidad de decir no cuando es necesario. Hoy muchos padres están cansados, endeudados, presionados, sobrepasados. Pero la realidad es dura. Si la familia se retira de la formación, otros formarán a nuestros hijos. Los formará la pantalla, la calle, el grupo, el consumo, la violencia, la ideología de moda o la necesidad desesperada de pertenecer. El desarrollo humano nos recuerda que la infancia y la adolescencia son etapas decisivas. Allí se organizan los afectos, se aprende a regular la frustración, se construye identidad, se internalizan límites y se forma la conciencia moral. Ningún padre tiene que hacerlo perfecto, pero todos debemos asumirlo con seriedad. No podemos exigir hijos responsables si los adultos dejamos de acompañar. No podemos pedir adolescentes sanos si crecieron sin conversación, sin límites, sin ternura y sin dirección. 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Soy Luciano Silva Mora, doctor en educación. 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

0: 20 horas.
1: Con 38 minutos.
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